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0: Querida familia, los invitamos a unirnos con fe y sencillez al rezo del Santo Rosario. Hoy, martes, meditamos los misterios dolorosos, acompañando a Jesús y a nuestra Madre María en el camino de la cruz. Ofrecemos esta oración por nuestras familias, por la paz del mundo y por todos aquellos que están sufriendo. Nos ponemos en la presencia del Señor. Por la señal de la Santa Cruz, nuestros enemigos, líbranos, Señor, Dios nuestro, en el nombre del Padre, del Hijo y del Espíritu Santo. Amén. Les invitamos a profesar nuestra fe con la oración del Credo.
1: Creo en Dios, Padre Todopoderoso, Creador del cielo y de la tierra. Creo en Jesucristo, su único Hijo, nuestro Señor, que fue concebido por obra y gracia del Espíritu Santo. Nació de Santa María Virgen, padeció bajo el poder de Poncio Pilato, fue crucificado, muerto y sepultado, descendió a los infiernos, al tercer día resucitó de entre los muertos, subió a los cielos y está sentado a la derecha de Dios Padre Todopoderoso. Desde allí ha de venir a juzgar a los vivos y a los muertos. Creo en el Espíritu Santo, en la Santa Iglesia Católica, en la comunión de los santos, en el perdón de los pecados, en la resurrección de la carne y en la vida eterna. Amén.
0: Rezamos ahora el primer Padre Nuestro, tres Ave María y un Gloria por las intenciones del Santo Padre, el Papa.
1: Padre nuestro que estás en el cielo, santificado sea tu nombre. Venga a nosotros tu reino. Hágase tu voluntad en la tierra como en el cielo. Danos hoy nuestro pan de cada día. Perdona nuestras ofensas, como también nosotros perdonamos a los que nos ofenden. No nos dejes caer en la tentación y líbranos del mal. Amén. Dios te salve María, llena eres de gracias, el Señor es contigo. Bendita tú eres entre todas las mujeres y bendito es el fruto de tu vientre, Jesús. Santa María, Madre de Dios, ruega por nosotros pecadores, ahora y en la hora de nuestra muerte. Amén. Dios te salve María, llena eres de gracias, el Señor es contigo, bendita tú eres entre todas las mujeres, y bendito es el fruto de tu vientre, Jesús. Santa María, Madre de Dios, ruega por nosotros pecadores, ahora y en la hora de nuestra muerte. Amén. Dios te salve María, llena eres de gracias, el Señor es contigo, bendita tú eres entre todas las mujeres, y bendito es el fruto de tu vientre, Jesús. Santa María, Madre de Dios, ruega por nosotros pecadores, ahora y en la hora de nuestra muerte. Amén. Gloria al Padre, y al Hijo, y al Espíritu Santo, como era en el principio, ahora y siempre, por los siglos de los siglos. Amén. Primer misterio doloroso, la oración de Jesús en el huerto de los olivos.
0: Jesús, en medio de su tristeza, acepta la voluntad del Padre. Aprendamos a confiar en Dios, incluso en los momentos más difíciles.
1: Padre nuestro que estás en el cielo, santificado sea tu nombre. Venga a nosotros tu reino. Hágase tu voluntad en la tierra como en el cielo.
0: Danos hoy nuestro pan de cada día. Perdona nuestras ofensas, como también nosotros perdonamos a los que nos ofenden. No nos dejes caer en la tentación y líbranos del mal. Amén.
1: Dios te salve María, llena eres de gracias, el Señor es contigo, bendita tú eres entre todas las mujeres, y bendito es el fruto de tu vientre, Jesús.
0: Santa María, Madre de Dios, ruega por nosotros pecadores, ahora y en la hora de nuestra muerte. Amén.
1: Dios te salve María, llena eres de gracias, el Señor es contigo, bendita tú eres entre todas las mujeres, y bendito es el fruto de tu vientre Jesús.
0: Santa María, Madre de Dios, ruega por nosotros pecadores, ahora y en la hora de nuestra muerte. Amén.
1: Dios te salve María, llena eres de gracias, el Señor es contigo, bendita tú eres entre todas las mujeres, y bendito es el fruto de tu vientre Jesús.
0: Santa María, Madre de Dios, ruega por nosotros pecadores, ahora y en la hora de nuestra muerte. Amén.
1: Dios te salve María, llena eres de gracias, el Señor es contigo, bendita tú eres entre todas las mujeres, y bendito es el fruto de tu vientre Jesús.
0: Santa María, Madre de Dios, ruega por nosotros pecadores, ahora y en la hora de nuestra muerte. Amén.
1: Dios te salve María, llena eres de gracias, el Señor es contigo, bendita tú eres entre todas las mujeres, y bendito es el fruto de tu vientre Jesús.
0: Santa María, Madre de Dios, ruega por nosotros pecadores, ahora y en la hora de nuestra muerte. Amén.
1: Dios te salve María, llena eres de gracias, el Señor es contigo, bendita tú eres entre todas las mujeres, y bendito es el fruto de tu vientre Jesús.
0: Santa María, Madre de Dios, ruega por nosotros pecadores, ahora y en la hora de nuestra muerte. Amén.
1: Dios te salve María, llena eres de gracias, el Señor es contigo, bendita tú eres entre todas las mujeres, y bendito es el fruto de tu vientre Jesús.
0: Santa María, Madre de Dios, ruega por nosotros pecadores, ahora y en la hora de nuestra muerte. Amén.
1: Dios te salve María, llena eres de gracias, el Señor es contigo, bendita tú eres entre todas las mujeres, y bendito es el fruto de tu vientre Jesús.
0: Santa María, Madre de Dios, ruega por nosotros pecadores, ahora y en la hora de nuestra muerte. Amén.
1: Dios te salve María, llena eres de gracias, el Señor es contigo, bendita tú eres entre todas las mujeres, y bendito es el fruto de tu vientre Jesús.
0: Santa María, Madre de Dios, ruega por nosotros pecadores, ahora y en la hora de nuestra muerte. Amén.
1: Gloria al Padre, y al Hijo, y al Espíritu Santo.
0: Como era en un principio, ahora y siempre, por los siglos de los siglos. Amén.
1: Segundo misterio doloroso, la flagelación de Jesús atado a la columna.
0: Jesús es golpeado por amor a nosotros. Pidamos la gracia de reparar nuestras faltas con humildad y amor. Padre nuestro que estás en el cielo, santificado sea tu nombre. Venga a nosotros tu reino. Hágase tu voluntad en la tierra como en el cielo.
1: Danos hoy nuestro pan de cada día. Perdona nuestras ofensas, como también nosotros perdonamos a los que nos ofenden. No nos dejes caer en tentación y líbranos de todo mal. Amén.
2: Dios te salve María, llena eres de gracia, el Señor es contigo. Bendita eres entre todas las mujeres y bendito sea el fruto de tu vientre, Jesús.
1: Santa María, Madre de Dios, ruega por nosotros pecadores, ahora y en la hora de nuestra muerte. Amén.
0: Dios te salve María, llena eres de gracia, el Señor es contigo. Bendita eres entre todas las mujeres, y bendito sea el fruto de tu vientre, Jesús.
1: Santa María, Madre de Dios, ruega por nosotros pecadores, ahora y en la hora de nuestra muerte. Amén.
0: Dios te salve María, llena eres de gracia, el Señor es contigo. Bendita eres entre todas las mujeres, y bendito es el fruto de tu vientre, Jesús.
1: Santa María, Madre de Dios, ruega por nosotros pecadores, ahora y en la hora de nuestra muerte. Amén.
0: Dios te salve María, llena eres de gracia, el Señor es contigo. Bendita eres entre todas las mujeres, y bendito es el fruto de tu vientre, Jesús.
1: Santa María, Madre de Dios, ruega por nosotros pecadores, ahora y en la hora de nuestra muerte. Amén.
0: Dios te salve María, llena eres de gracia, el Señor es contigo. Bendita eres entre todas las mujeres, y bendito es el fruto de tu vientre, Jesús.
1: Santa María, Madre de Dios, ruega por nosotros pecadores, ahora y en la hora de nuestra muerte. Amén.
0: Dios te salve María, llena eres de gracia, el Señor es contigo. Bendita eres entre todas las mujeres, y bendito es el fruto de tu vientre, Jesús.
1: Santa María, Madre de Dios, ruega por nosotros pecadores, ahora y en la hora de nuestra muerte. Amén.
0: Dios te salve María, llena eres de gracia, el Señor es contigo. Bendita eres entre todas las mujeres, y bendito es el fruto de tu vientre, Jesús.
1: Santa María, Madre de Dios, ruega por nosotros pecadores, ahora y en la hora de nuestra muerte. Amén.
0: Dios te salve María, llena eres de gracia, el Señor es contigo. Bendita eres entre todas las mujeres, y bendito es el fruto de tu vientre, Jesús.
1: Santa María, Madre de Dios, ruega por nosotros pecadores, ahora y en la hora de nuestra muerte. Amén.
0: Dios te salve María, llena eres de gracia, el Señor es contigo, bendita eres entre todas las mujeres, y bendito es el fruto de tu vientre, Jesús.
1: Santa María, Madre de Dios, ruega por nosotros pecadores, ahora y en la hora de nuestra muerte. Amén.
0: Dios te salve María, llena eres de gracia, el Señor es contigo, bendita eres entre todas las mujeres, y bendito es el fruto de tu vientre, Jesús.
1: Gloria a Santa María, Madre de Dios, ruega por nosotros pecadores, ahora y en la hora de nuestra muerte. Amén.
2: Gloria al Padre, al Hijo y al Espíritu Santo,
1: como era en el principio, ahora y siempre, por los siglos de los siglos. Amén. Tercer misterio doloroso, la coronación de espinas.
0: Le colocan una corona de espinas en señal de burla, pero él reina con amor. Ofrezcamos nuestras humillaciones junto a las suyas.
1: Padre nuestro que estás en el cielo, santificado sea tu nombre, venga a nosotros tu reino, hágase tu voluntad en la tierra como en el cielo.
0: Danos hoy nuestro pan de cada día, perdona nuestras ofensas, como también nosotros perdonamos a los que nos ofenden. No nos dejes caer en la tentación y líbranos del mal. Amén.
1: Dios te salve María, llena eres de gracias, el Señor es contigo, bendita tú eres entre todas las mujeres, y bendito es el fruto de tu vientre, Jesús.
0: Santa María, Madre de Dios, ruega por nosotros pecadores, ahora y en la hora de nuestra muerte. Amén.
1: Dios te salve María, llena eres de gracias, el Señor es contigo, bendita tú eres entre todas las mujeres, y bendito es el fruto de tu vientre, Jesús.
0: Santa María, Madre de Dios, ruega por nosotros pecadores, ahora y en la hora de nuestra muerte. Amén.
1: Dios te salve María, llena eres de gracias, el Señor es contigo, bendita tú eres entre todas las mujeres, y bendito es el fruto de tu vientre, Jesús.
0: Santa María, Madre de Dios, ruega por nosotros pecadores, ahora y en la hora de nuestra muerte. Amén.
1: Dios te salve María, llena eres de gracias, el Señor es contigo, bendita tú eres entre todas las mujeres, y bendito es el fruto de tu vientre, Jesús.
0: Santa María, Madre de Dios, ruega por nosotros los pecadores, ahora y en la hora de nuestra muerte. Amén.
1: Dios te salve María, llena eres de gracias, el Señor es contigo, bendita tú eres entre todas las mujeres, y bendito es el fruto de tu vientre, Jesús.
0: Santa María, Madre de Dios, ruega por nosotros pecadores, ahora y en la hora de nuestra muerte. Amén.
1: Dios te salve María, llena eres de gracias, el Señor es contigo, bendita tú eres entre todas las mujeres, y bendito es el fruto de tu vientre, Jesús.
3: Santa María, Madre de Dios, ruega por nosotros pecadores, ahora y en la hora de nuestra muerte. Amén.
1: Dios te salve María, llena eres de gracias, el Señor es contigo, bendita tú eres entre todas las mujeres, y bendito es el fruto de tu vientre, Jesús.
3: Santa María, Madre de Dios, ruega por nosotros los pecadores, ahora y en la hora de nuestra muerte. Amén.
1: Dios te salve María, llena eres de gracias, el Señor es contigo, bendita tú eres entre todas las mujeres, y bendito es el fruto de tu vientre, Jesús.
3: Santa María, Madre de Dios, ruega por nosotros los pecadores, ahora y en la hora de nuestra muerte. Amén.
1: Dios te salve María, llena eres de gracias, el Señor es contigo, bendita tú eres entre todas las mujeres, y bendito es el fruto de tu vientre, Jesús.
3: Santa María, Madre de Dios, ruega por nosotros pecadores, ahora y en la hora de nuestra muerte. Amén.
1: Dios te salve María, llena eres de gracias, el Señor es contigo, bendita tú eres entre todas las mujeres, y bendito es el fruto de tu vientre, Jesús.
3: Santa María, Madre de Dios, ruega por nosotros pecadores, ahora y en la hora de nuestra muerte. Amén.
1: Gloria al Padre, y al Hijo, y al Espíritu Santo.
3: Como era en un principio, ahora y siempre, por los siglos de los siglos. Amén.
1: Cuarto misterio doloroso. Jesús carga con la cruz.
0: Jesús lleva el peso de nuestros pecados. Acompañémoslo con paciencia en nuestras propias cruces de cada día. Padre nuestro que estás en el cielo, santificado sea tu nombre. Venga a nosotros tu reino, hágase tu voluntad en la tierra como en el cielo.
1: Danos hoy nuestro pan de cada día, perdona nuestras ofensas, como también nosotros perdonamos a los que nos ofenden. No nos dejes caer en la tentación y líbranos del mal. Amén.
3: Dios te salve María, llena eres de gracia, el Señor es contigo. Bendita eres entre todas las mujeres y bendito es el fruto de tu vientre, Jesús.
1: Santa María, Madre de Dios, ruega por nosotros pecadores, ahora y en la hora de nuestra muerte. Amén.
3: Dios te salve María, llena eres de gracia, el Señor es contigo. Bendita eres entre todas las mujeres y bendito es el fruto de tu vientre, Jesús.
1: Santa María, Madre de Dios, ruega por nosotros pecadores, ahora y en la hora de nuestra muerte. Amén.
3: Dios te salve María, llena eres de gracia, el Señor es contigo. Bendita eres entre todas las mujeres y bendito es el fruto de tu vientre, Jesús.
1: Santa María, Madre de Dios, ruega por nosotros pecadores, ahora y en la hora de nuestra muerte. Amén.
3: Dios te salve María, llena eres de gracia, el Señor es contigo, bendita eres entre todas las mujeres y bendito es el fruto de tu vientre, Jesús.
1: Santa María, Madre de Dios, ruega por nosotros pecadores, ahora y en la hora de nuestra muerte. Amén.
3: Dios te salve María, llena eres de gracia, el Señor es contigo. Bendita eres entre todas las mujeres y bendito es el fruto de tu vientre, Jesús.
1: Santa María, Madre de Dios, ruega por nosotros pecadores, ahora y en la hora de nuestra muerte. Amén.
3: Dios te salve María, llena eres de gracia, el Señor es contigo. Bendita eres entre todas las mujeres y bendito es el fruto de tu vientre, Jesús.
1: Santa María, Madre de Dios, ruega por nosotros pecadores, ahora y en la hora de nuestra muerte. Amén.
3: Dios te salve María, llena eres de gracia, el Señor es contigo.
0: Bendita eres entre todas las mujeres, y bendito es el fruto de tu vientre, Jesús.
1: Santa María, Madre de Dios, ruega por nosotros pecadores, ahora y en la hora de nuestra muerte. Amén.
3: Dios te salve María, llena eres de gracia, el Señor es contigo, bendita eres entre todas las mujeres, y bendito es el fruto de tu vientre, Jesús.
1: Santa María, Madre de Dios, ruega por nosotros pecadores, ahora y en la hora de nuestra muerte. Amén.
2: Dios te salve María, llena eres de gracia, el Señor es contigo, bendita eres entre todas las mujeres, y bendito es el fruto de tu vientre, Jesús.
1: Santa María, Madre de Dios, ruega por nosotros pecadores, ahora y en la hora de nuestra muerte. Amén.
2: Dios te salve María, llena eres de gracia, el Señor es contigo. Bendita eres entre todas las mujeres, y bendito es el fruto de tu vientre, Jesús.
1: Gloria a Santa María, Madre de Dios, ruega por nosotros pecadores, ahora y en la hora de nuestra muerte. Amén.
2: Gloria al Padre, al Hijo y al Espíritu Santo,
1: como era en el principio, ahora y siempre, por los siglos de los siglos. Amén. Quinto misterio doloroso, la crucifixión y muerte de nuestro Señor.
0: Jesús entrega su vida por amor. Agradezcamos su sacrificio y abramos nuestro corazón a su misericordia.
1: Padre nuestro que estás en el cielo, santificado sea tu nombre. Venga a nosotros tu reino. Hágase tu voluntad en la tierra como en el cielo.
2: Danos hoy nuestro pan de cada día. Perdona nuestras ofensas, como también nosotros perdonamos a los que nos ofenden. No nos dejes caer en la tentación y líbranos del mal. Amén.
1: Dios te salve María, llena eres de gracias, el Señor es contigo, bendita tú eres entre todas las mujeres y bendito es el fruto de tu vientre, Jesús.
2: Santa María, Madre de Dios, ruega por nosotros pecadores, ahora y en la hora de nuestra muerte. Amén.
1: Dios te salve María, llena eres de gracias, el Señor es contigo, bendita tú eres entre todas las mujeres y bendito es el fruto de tu vientre, entre Jesús.
2: Santa María, Madre de Dios, ruega por nosotros pecadores, ahora y en la hora de nuestra muerte. Amén.
1: Dios te salve María, llena eres de gracias, el Señor es contigo, bendita tú eres entre todas las mujeres y bendito es el fruto de tu vientre, Jesús.
2: Santa María, Madre de Dios, ruega por nosotros pecadores, ahora y en la hora de nuestra muerte. Amén.
1: Dios te salve María, llena eres de gracias, el Señor es contigo, bendita tú eres entre todas las mujeres y bendito es el fruto de tu vientre, Jesús.
2: Santa María, Madre de Dios, ruega por nosotros pecadores, ahora y en la hora de nuestra muerte. Amén.
1: Dios te salve María, llena eres de gracias, el Señor es contigo, bendita tú eres entre todas las mujeres, y bendito es el fruto de tu vientre, Jesús.
2: Santa María, Madre de Dios, ruega por nosotros pecadores, ahora y en la hora de nuestra muerte. Amén.
1: Dios te salve María, llena eres de gracias, el Señor es contigo, bendita tú eres entre todas las mujeres, y bendito es el fruto de tu vientre, Jesús.

0: ahora y en la hora de nuestra muerte. Amén.
1: Dios te salve María, llena eres de gracia, el Señor es contigo. Bendita tú eres entre todas las mujeres y bendito es el fruto de tu vientre, Jesús.
2: Santa María, Madre de Dios, ruega por nosotros los pecadores, ahora y en la hora de nuestra muerte. Amén.
1: Dios te salve María, llena eres de gracias, el Señor es contigo. Bendita tú eres entre todas las mujeres, y bendito es el fruto de tu vientre, Jesús.
2: Santa María, Madre de Dios, ruega por nosotros los pecadores, ahora y en la hora de nuestra muerte. Amén.
1: Dios te salve María, llena eres de gracias, el Señor es contigo. Bendita tú eres entre todas las mujeres, y bendito es el fruto de tu vientre, Jesús.
2: Santa María, Madre de Dios, ruega por nosotros los pecadores, ahora y en la hora de nuestra muerte. Amén.
1: Gloria al Padre, y al Hijo, y al Espíritu Santo,
2: como era en un principio, ahora y siempre, por los siglos de los siglos. Amén.
1: Dios te salve, Reina y Madre de misericordia, vida, dulzura y esperanza nuestra. Dios te salve, a ti llamamos los desterrados hijos de Eva, a ti suspiramos gimiendo y llorando en este valle de lágrimas. Ea pues, Señora abogada nuestra, vuelve a nosotros esos tus ojos misericordiosos y después de este destierro, muéstranos a Jesús, fruto bendito de tu vientre, oh clemente, oh piadosa, oh dulce siempre María, ruega por nosotros, Santa Madre de Dios, para que seamos dignos de alcanzar las promesas y gracias de nuestro Señor Jesucristo. Amén. En nombre del Padre, del Hijo y del Espíritu Santo. Amén.
0: Gracias, querida familia, por compartir este momento de oración. Que el Señor les conceda una noche en paz y que María Santísima los cubra con su manto. Nos despedimos con la alegría de sabernos en manos de Dios. Que Él les bendiga y les acompañe siempre. Buenas noches.

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1: ¿Cómo están? Muy buenas noches, bienvenidos a Conexión 88 en Radio Nahuel Buta FM. Ya son las 20 horas con 34 minutos y damos inicio a este espacio que les va a acompañar hasta las 22 horas 10 de la noche, en donde vamos a tener buena música y también informaciones. Vamos a dar inicio inmediatamente a nuestro espacio disfrutando con nuestra portada musical del día de hoy.

Ya son las 20 horas con 39 minutos. Ahí escuchábamos a Howard Jones con esa canción que está en una nueva versión reimaginada y reversionada, Everlasting Love, Amor Eterno. Ya tenemos a esta hora aquí en Curanilahue 8 grados de temperatura. Está muy fría la jornada nocturna del día de hoy. Hay que abrigarse bastante, ponerse calzado un poquitito más abrigador, un par de capitas más quizá. Y el día de hoy saludamos a todos los Celso que están de onomástico. Saludos para usted, Celso. Hay un amigo aquí en Curanilahue bien conocido, don Celso Sepúlveda, a quien le saludamos cariñosamente a través de la radio. El hombre encargado de la iluminación pública, que tiene una tremenda voluntad para poder resolver y solucionar rápidamente problemas que tienen que ver con este servicio que tenemos aquí en nuestra comuna. Don Celso Sepúlveda, que trabaja en la ilustre municipalidad de Curanilahue. Para todos los Celsos es nuestro cariño, nuestro reconocimiento el día de hoy. Para quienes están de cumpleaños también, pues, o tienen alguna celebración especial, es nuestro cariño a la distancia. Faltan 20 minutos para las 21 horas. Seguimos disfrutando con la música. Escuchamos a Matiz. Esto se llama No Disponible.

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1: Doce minutos nos separan de las 21 horas 9 de la noche. Dentro de lo que son las informaciones a nivel nacional, el SENAPRED y el Ministerio de Agricultura decretaron emergencia agrícola y mantienen 8 alertas rojas vigentes desde Valparaíso hasta Los Ríos debido a severas lluvias e inundaciones. El balance de hoy confirma más de 500 personas aisladas y daños estructurales severos en viviendas por crecidas del río, como por ejemplo el río Laja. Diversas comunas de la zona centro-sur mantienen las clases suspendidas mientras los equipos de rescate operan en zonas anegadas. También el Ministerio de Salud, MinSal, dictó una alerta sanitaria preventiva para 13 regiones del país tras detectarse un incremento en los casos de hantavirus. Las autoridades señalaron una situación de multiamenaza invernal asociada a enfermedades respiratorias y de transmisión por vectores en el contexto de las inundaciones. En lo que va del año, se registran decenas de contagios y víctimas fatales, por lo que el plan faculta a las autoridades a disponer de recursos inmediatos y medidas epidemiológicas extraordinarias. Informaciones del ámbito nacional vinculadas a esta emergencia. Ahora, el tema del hantavirus, una preocupación con la subida de los ríos, los roedores obviamente que han arrancado para otros lugares, entre ellos aquí en Curaynaue, por ejemplo, los sitios, los patios de las casas. He recibido testimonios ahí de personas que de verdad han dicho, me han contado que han encontrado guarenes ahí, sobre todo en el sector de Eleuterio Ramírez, ¿eh? Todo lo que es la ribera del río, los vecinos ahí están con bastante precaución también debido a esta situación. Bueno, hay alerta sanitaria respecto de eso también. Desde el norte hasta el sur de nuestro país, por las crecidas cifras de hantavirus que se han registrado en nuestro país. Ya son las 20 horas con 50 minutos y medio. Les acompañamos a través de Radio Nahuel Buta FM a esta hora de la noche, con buena música. Escuchamos a Miriam Hernández y este gran éxito de esta artista nacional, Me Vas a Querer.

Me vas a querer, nos decía Miriam Hernández. 20 horas con 55 minutos. Les vamos a invitar para que sigan con nosotros. Hay más canciones, hay más ritmo, distintos estilos musicales a esta hora de la noche aquí en Conexión 88. ¿Y a quién vamos a escuchar antes de ir a nuestra pausa? Desde Argentina, a este tremendo artista. Ya está sonando Miguel Mateos y el grupo SAS. Esto se llama Libre Vivir.

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1: 21 horas.
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7: Regresamos con ustedes para seguir acompañándoles aquí en Radio Nahuel Buta FM. Tenemos por acá una muy buena invitación para que la tengan en cuenta para este sábado 1 de agosto. Hay un evento espectacular que se va a realizar aquí en el Club de Rodeo de Curanilahue. Algo bastante familiar, por lo tanto están todos invitados a este gran almuerzo y once solidaria con bingo. Esto para recaudar fondos para el tratamiento de salud del integrante de una familia bien querida de nuestra comuna de Curanilahue. Y para esto van a tener, oye, un menú espectacular. Espectacular, realmente ahí para el gusto de absolutamente todos. Hasta el más regodeón lo va a pasar bien comiendo aquí, ¿eh? Va a haber cazuela de vacuno, cazuela de ave de campo, chuleta a la parrilla, asado a la olla, pechuga de pollo a la plancha, para los niños también, si, o para los adultos que de pronto quisieran servirse algún completo, van a haber sándwiches, salchipapas, empanadas fritas de carne, de queso, carapacho y queso, macha y queso. Y para que la cosa quede pero completita, también hay dulces, kuchen, alfajores y otras exquisiteces que van a poder disfrutar aquí en este gran almuerzo y once solidaria con bingo este sábado 1 de agosto a partir de las 13 horas en el Club de Rodeo de Curanilahue. Están invitados a participar y colaborar con esta familia que está organizando este evento que tiene características de solidario, pero también usted puede disfrutar, pasarlo bien y comer de lo lindo con todas estas exquisiteces que tienen preparadas para este día sábado 1 de agosto. Están invitados entonces a partir de la 1 de la tarde hasta las 9 y media de la noche en el Club de Rodeo de Curanilahue. Un panorama familiar, porque generalmente estos panoramas son para los adultos nada más, pero aquí puede ir toda la familia a disfrutar, a pasarlo bien. Importante eso, ¿ah? Un buen evento para este fin de semana, sábado 1 de agosto. 21 horas con 3 minutos. Vamos a continuar con la música. Seguimos escuchando a Luis Pipo Guzmán a través de Mi Ventana.

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1: Qué bonito recuerdo teníamos ahí con Xuenke y Nilo. Mi canto. 21 horas con 9 minutos y medio. El día de hoy, aquí en Curanilahue, se reportaron situaciones que, o sea, una situación en realidad, que se repetía en dos sectores totalmente distantes uno del otro. Durante la jornada matinal, quedó al descubierto esta muerte de una vaca y un vacuno en el sector de La Colcha. Más encima esta vaquita estaba preñada, fíjense. Esto lo estaba informando ahí don Juan Fonseca. Y bueno, los cuatreros andan, pero ojo al charqui, como decimos nosotros. Y por otro lado, también en la jornada matinal, vecinos del sector de Bajo los Ríos reportaban ahí la muerte de tres animales, ¿ya? Que habían sido robados a los vecinos, faenados entre medio del bosque, dejaron solamente por ahí tiradas las cabezas. Encontraron estos animales ahí en el Bajo La Ganza, que se le conoce ahí, cercano ahí al puente La Ganza. Una situación que es muy lamentable que se esté dando en nuestra comuna. Ojalá puedan aparecer ahí los responsables de esto, porque generan un daño tremendamente grande a nuestros vecinos de los sectores rurales de la comuna, que con mucho esfuerzo tienen sus animalitos y se preocupan de tenerlos con alambrado y todo, pero los cuatreros rompen alambres, rompen cercos y roban estos animales para después darles muerte y venderlos por ahí. Comprar carne a la vara, como se dice, ¿cierto? También es un delito. Si usted ahí de pronto le aparece una muy buena oferta de carne a la vara, tenga mucho cuidado, porque lo más probable es que tenga muy mala procedencia y sin ninguna fiscalización sanitaria, ¿cierto? Y puede tener un efecto negativo sobre su salud, y ahí usted no va a tener dónde reclamar, pues. Es así la cosa. Una situación, como les decía, muy lamentable en dos sectores rurales de nuestra comuna, distantes entre sí, en donde los cuateros en las últimas horas han estado al acecho. 21 horas con 12 minutos. Vamos a continuar con música aquí en Nahuel Buta FM en Conexión 88.

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1: Bueno, todo lo que tiene que ver con este rescate que se produjo hace algunos días en el cajón del Maipo, en donde andaba el chino con dos parvularias amigas, en donde se da un montón de explicaciones por parte de él, también, por lo menos una de ellas. Bueno, también la esposa de, o la pareja de este señor, apodado el chino, ha dado algunas declaraciones en las últimas horas. El programa, hay que decirlo, de Canal 13 presentó la entrevista con Génesis, la polola del chino, pareja también, quien junto a dos mujeres tuvo un accidentado rescate ahí en el cajón del Maipo. Génesis, la polola del chino, expresó su incomodidad con esta situación y reveló que no cree en la versión de su pareja, que se siente abandonada y amenazada por el esposo de una de las que acompañaba a su pareja. El esposo de una de las chiquillas que andaba con el chino amenazó a la mujer del chino, imagínense. Además, contó que puso una denuncia y una orden de alejamiento por las amenazas recibidas. Aclaró que los que estuvieron allá no solicitaron el helicóptero de rescate ni la intervención de los medios. Porque ahora le van a pasar la factura, parece, a don Chino. Bueno, la polola lloró y reveló estas amenazas con arma por parte del esposo de una de las desaparecidas. Esto sigue dando que hablar. Situación que obviamente tenía en algún momento conmocionada a gran parte del país por que se sabía que habían personas que estaban aisladas ahí en el cajón del Maipo. Están vivos, decían por ahí. Sí, han dado señales de vida. Hay que irlos a rescatar. El Estado dispuso de todo, o el gobierno en este caso, sí, el gobierno dispuso de todos los recursos habidos y por haber, helicóptero incluido, para ir a rescatar a estas personas que andaban carreteando. ¿Qué les parece? Este señor, apodado el chino, ya no es la primera vez que la hace. Se la sabía de memoria este caballero. 21 horas con 22 minutos y medio. 8 grados, ¿ah? Bajó un grado más la temperatura a esta hora aquí en nuestra comuna de Curanilau. Vamos a continuar con la música. Y lo vamos a hacer escuchando una canción con el dúo Sandy y Junior. Una canción del año 2002 que fue publicada en inglés y en español. Obviamente la vamos a escuchar a esta hora en español. Para ustedes, aquí está Sandy y Junior con El Amor No Fallará.

Quédense con nosotros, ya llega nuestra pausa de las 21:30 horas. Y en la música les dejamos con el sonido de Juanes. Esto se llama La Paga. Lo disfrutamos aquí en Conexión 88.

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1: No, no, es su radio la que le está fallando, ¿eh? La canción trae ese como chicharreo al final. Originalmente es así ese tema. Ahí estaba Paul McCartney junto a Michael Jackson, 666. Y también Bryan Adams, Here I Am. Son las 21 horas con 42 minutos. Claudio Valdés, este cantante chileno conocido como El Gitano, perdió la vida en julio de 2021 tras un grave accidente de tránsito en la autopista Concepción-Talcahuano, aquí en nuestra región. Recordemos que el finalista de Talento Chileno tenía 29 años al momento de fallecer. Su pareja también falleció en aquel fatídico día junto con el conductor del vehículo. Han pasado 5 años de su partida. Fernanda Toro, la madre del hijo del fallecido cantante, le dedicó un mensaje por esta significativa fecha. Hoy se cumplen 5 años sin ti, Claudio, y parece que fue ayer. Comenzó escribiendo la mujer en una publicación en su cuenta de Instagram. Tu hijo te lleva tatuado en el alma. Cada día que pasa, te pareces más. Se te parece más. Y al escuchar tus canciones, siente que estás ahí, a su lado, como si el tiempo no hubiera pasado, agregó. Asimismo, señaló, te extraña con todas sus fuerzas, te siente en cada gesto, en cada rasgo que es igual al tuyo. Pasan los días, pasan los años, aún te recuerda. Sigues latiendo en su vida, sigues vivo en él y nada ni nadie podrá borrarte jamás, cerró en su mensaje, el cual fue acompañado por imágenes de El Gitano y de su tumba. Un comentario de una usuaria llamó la atención. ¿Por qué no ha hecho una sepultura más bonita si él era una persona que se lo merecía? Yo creo que hay muchas personas que le tienen cariño, redactó. Lejos de tomárselo mal, Fernanda entregó una sincera respuesta. No se puede hacer nada en el lugar, señaló refiriéndose al Cementerio General de Los Ángeles. Bueno, así todo, hay muchas personas que recuerdan a este artista regional que tuvo su pasada ahí por Talento Chileno, muy jovencito, con un talento de verdad, valga la redundancia, impresionante. Han pasado ya 5 años. El día de ayer se conmemoraba la partida de este artista que lamentablemente nos dejó en julio de 2021. Y les decía que hay muchas personas que todavía lo recuerdan con muchísimo cariño, como es el caso de la señora Miriam Peña, que nos ha contactado, nos ha escrito y quiere escuchar algo también de este artista. Saludos para la señora Miriam, que está en sintonía de la radio. Muchas gracias por disfrutar de nuestra compañía. Aquí está Claudio Valdés, El Gitano. Ojalá pudiera ir.

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8 minutos y medio faltan solamente para las 21 horas, 22 horas, perdón, para las 22 horas 10 de la noche. Estamos en Radio Nahuel Buta, desde Curanilahue para gran parte de la provincia de Arauco, entregándoles nuestro espacio. Y llegamos hasta las 22 con este programa, pero después la programación, por supuesto, que continúa. Jesse Enjoy, aquí está junto a Tommy Torres, 3 AM.

Muy bien, amigos y amigas, llegamos al final de nuestro espacio por el día de hoy. Como siempre, dándoles las gracias a cada uno de ustedes por la sintonía que nos brindan y quedan invitados para seguir disfrutando de la compañía de Radio Nahuel Buta FM. Y nos vamos a encontrar mañana, si Dios quiere, en nuevos programas de la radio. Que descansen, muchas gracias, será hasta la próxima. Chao, chao.

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2: 22 horas.
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1: 23 horas.
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al terminar el día, te alabo, Padre, Señor del cielo y de la tierra, por la jornada vivida en la cual me he sentido acompañado por tu providencia, ya sea tanto en las cosas buenas como las cosas que quizás no han sido de mi agrado, pero sé que tú has estado ahí. Que tengan un reparador descanso. Aquellos que siguen trabajando o estudiando, les seguimos acompañando con nuestra programación habitual. Buenas noches, Coranilaue. Buenas noches, provincia de Arauco.

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1: 0 horas.
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2: Hola, ¿qué tal? ¿Cómo están? Soy María Belén Araya y les doy la bienvenida a este informe de noticias, donde hablaremos que el Banco Central mantiene la tasa de interés en 4,5% y evaluará próximos pasos según el escenario económico. Hablaremos además que el Ministerio de Agricultura declara emergencia agrícola en Atacama, Coquimbo y Valparaíso. Hablaremos además del debate que se está realizando en la Cámara. Proyecto Latidos y ley antimisotrol encienden debate por los derechos reproductivos.
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2: Tras el sistema frontal que afectó a 10 regiones del país, el ministro de Agricultura, Jaime Campos, decretó emergencia agrícola para las regiones de Atacama, Coquimbo y Valparaíso. El titular de la cartera remarcó el valor del apoyo estatal para los agricultores.
3: Y por eso creemos que el apoyo que le está dando el gobierno a través de haber decretado zonas de catástrofe y ahora zonas de emergencia agrícola, vamos a ayudar a tener recursos frescos para ir en ayuda de todos esos pequeños y medianos agricultores que lo que hacen es alimentar Chile.
2: La medida administrativa articulada a través del Instituto de Desarrollo Agropecuario INDAP y el Servicio Agrícola y Ganadero SAG habilita al Estado a flexibilizar trámites y movilizar recursos presupuestarios de manera prioritaria para ir en auxilio directo de las familias rurales y productores afectados. Esta medida permite liberar recursos estatales más rápido para entregar apoyo directo con la entrega de alimento para ganados, reparación de canales de sistema de regadío, fondos para compra de semillas e insumos y catastro de las zonas que se vieron afectadas por el sistema frontal.
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2: El canciller Francisco Pérez Mackenna afirmó que Chile mantiene negociaciones abiertas con Estados Unidos para mitigar el impacto del nuevo arancel del 12,5%. Asimismo, el gobierno trabaja con gremios afectados para diversificar exportaciones hacia India y el sudeste asiático. Al respecto, Aury Morales nos cuenta más.
4: Desde Perú, el ministro de Relaciones Exteriores, Francisco Pérez Mackenna, abordó la reciente medida de Estados Unidos de aplicar un arancel del 12,5% a diversos productos chilenos, un impacto que afecta a unos 60 países. Frente a este escenario, la Cancillería inició rondas de conversación con los gremios productivos del país golpeados por la decisión norteamericana. Al respecto, el jefe de la diplomacia chilena remarcó que el gobierno se está ocupando activamente de la situación y que se tiene espacio de negociación abierto con el Departamento de Comercio de los Estados Unidos.
5: Y más allá de las declaraciones, lo que les puedo decir es que tenemos un espacio de negociación abierto, ya esto de público conocimiento, ¿no es cierto?, con el USTR, el Departamento de Comercio de los Estados Unidos, y hay que recordar que hoy día ya tenemos un 60% de nuestros productos exentos de estos aranceles. Y lo que queremos hacer es trabajar para que ese número aumente.
4: A la par de las conversaciones con Washington, el Ejecutivo impulsa una estrategia de diversificación de mercados para amortiguar posibles pérdidas comerciales. Para ello, las autoridades avanzan en la ampliación de acuerdos comerciales con países del sudeste asiático y la India. De este modo, el gobierno opera en dos frentes simultáneos: negociar la ampliación de productos extranjeros en Estados Unidos y abrir nuevas rutas comerciales en Asia. Ambas gestiones se ejecutan en coordinación continua con las industrias y empresas nacionales involucradas.
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2: realizan el retiro preventivo de la campana mayor del santuario de San Lorenzo en Tarapacá, en Huara. La maniobra busca proteger el patrimonio histórico y reforzar la seguridad ante la festividad religiosa.
0: La región de Valparaíso.
2: El Tribunal Oral en lo Penal de San Antonio condenó por unanimidad a una mujer por agredir, quemar y lanzar cloro a su hijo de 13 años en Yoyeo, en la comuna de San Antonio.

0: Las impulsadas por el Partido Republicano para elevar las trabas al aborto y encarcelar la venta de fármacos reactivaron un duro choque con la oposición, desde donde la Comisión de Mujeres acusan a la bancada derechista de imponer una batalla cultural. Daniela Pérez nos cuenta más al respecto.
1: El Partido Republicano reactivó la agenda moral en el Congreso mediante dos proyectos de ley que buscan dificultar el acceso a la interrupción del embarazo. Ello escaló tras la presentación del proyecto Antimisotrol, liderado por el diputado Agustín Romero. La iniciativa busca tipificar como delito la venta y facilitación de este fármaco. Este se suma al polémico proyecto Escucha su corazón, moción que propone la obligatoriedad de escuchar los latidos cardíacos fetales antes de inducir un aborto por las tres causales. La ofensiva legislativa provocó una rápida respuesta desde la Comisión de Mujeres y Equidad de Género. La diputada Carolina Cucumides, del Partido Socialista, lideró los cuestionamientos acusando a la bancada republicana de priorizar disputas ideológicas.
2: Mientras el Partido Republicano está decidido a enfrentar una batalla cultural y de ir en contra de las mujeres de Chile, nosotros estamos en el territorio enfrentando una emergencia climática que tiene afectada a mucha gente. Decirle al partido del presidente Kast, dedíquese a gobernar para todos y todos. Hoy día no es época para enfrentarnos en términos valóricos. Y decirle que las mujeres tenemos derechos, lo hemos ganado y lo hemos conquistado por años y no vamos a permitir retroceder ni un paso atrás. Los derechos de las mujeres se respetan.
1: Las bancadas de oposición ya anuncian un frente común para frenar el avance de ambas mociones, mientras desde el sector impulsor insisten en priorizar la tramitación de estos proyectos en las comisiones respectivas.
0: El Consejo del Banco Central acordó por unanimidad mantener la tasa de política monetaria en 4,5%, decisión que estuvo en línea con las expectativas del mercado. La entidad señaló que continuará evaluando la evolución de la tasa reunión a reunión según el desarrollo del escenario económico. El organismo advirtió que persiste un alto nivel de incertidumbre internacional marcado por el conflicto en Medio Oriente, el alza del precio del petróleo y la aplicación de nuevos aranceles por parte de Estados Unidos, factores que podrían influir en la inflación y la actividad económica. En el ámbito nacional, el Banco Central destacó que el IMASEC de mayo cayó más de lo previsto, reflejando un menor dinamismo de la actividad, especialmente en sectores ligados a la inversión. Además, indicó que el mercado laboral sigue mostrando debilidad y que la inflación anual alcanzó un 4,3% en junio. La institución reiteró que su principal objetivo es llevar la inflación al 3% en un horizonte de 2 años. Para ello, afirmó que seguirá monitoreando tanto el contexto internacional como la evolución de la economía chilena antes de adoptar nuevas decisiones sobre la política monetaria.
3: Cero horas, 12 minutos.

0: Falta de stock de jurel en los supermercados ha encendido las alarmas en redes sociales. Especialistas señalan que esta ausencia tiene relación con el fenómeno climático de El Niño, que afecta este año a nuestro país. Al respecto, Carlos Maturana nos cuenta más.
1: Actualmente Chile enfrenta una escasez de jurel. En redes sociales se ha divulgado muchos comentarios y videos por la poca disponibilidad que tienen las latas de jurel en los supermercados y minimarkets. Pero ¿a qué se debe la escasez? La respuesta puede estar directamente relacionada con el clima. En nuestro país está sucediendo el fenómeno climático del Niño. Desde la ONG Oceana Chile, en redes sociales señalaron que desde febrero las capturas de jurel han caído fuertemente en el Biobío. Esto debido a que el pez no desapareció, sino que se habría desplazado hacia zonas más frías y favorables. Según lo compartido por la entidad, esta no es la primera vez que pasa con alguna especie en nuestro país. Durante 2015 y 2016, la anchoveta y la sardina se desplazaron temporalmente hacia el sur. La reineta hoy se pesca mucho más al sur que hace 15 años y el atún aparece con más frecuencia en la región de los lagos. Ahora solo queda esperar si esta tendencia se mantiene o finalmente la captura de jurel volverá a la normalidad.
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0: El alto precio del cobre y el litio impulsará una recaudación récord en Antofagasta y el país. La gran minería privada aportaría más de 8 mil millones de dólares al fisco durante este año.
3: La región de Valparaíso.
0: La Seremi de Salud decretó la prohibición preventiva de pozos de 3 APR en Cabildo tras escurrimientos hacia afluentes del río La Ligua vinculados a la minera Las Cenizas.
3: La región de los ríos.
0: La Municipalidad de Valdivia destacó la consolidación del Festival de Invierno que reunió a cerca de 30.000 asistentes y generó más de 120 mil millones de pesos para proveedores e impulsó el turismo local.
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4: 0 horas. 15 minutos.
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0: En el marco del Día Mundial del Cáncer de Cabeza y Cuello, especialistas llamaron a reconocer los factores de riesgo y los síntomas de esta enfermedad, destacando la importancia de un diagnóstico oportuno. Javier Vera con los detalles.
5: A raíz del Día Mundial del Cáncer de Cabeza y Cuello, especialistas señalaron que el 75% de los pacientes diagnosticados cuentan con síntomas que son atribuidos al consumo de alcohol y tabaco. De acuerdo a las cifras compartidas por la Fundación Arturo López Pérez, FALP, durante 2025, 481 personas murieron por cánceres de cabeza y cuello, y en los últimos 6 años, cerca de 3.000 personas fallecieron a causa de la enfermedad. Entre los factores de riesgo se encuentra el consumo de tabaco y alcohol, además de infección por el virus del papiloma humano, especialmente en cáncer de orofaringe. Además, especialistas señalan que las personas toman síntomas como un afta común, por lo que retrasan la visita al doctor. Así lo explica el doctor Felipe Contreras, cirujano oncológico cabeza y cuello de FALP.
6: Respecto a los signos de alarma que hay que tener frente a estos tumores, habitualmente suelen manifestarse como una herida o una úlcera que no cicatriza en la boca o en la lengua, en la mucosa. Muchas personas confunden estas lesiones con aftas comunes, retrasando la consulta médica hasta que la lesión ya ha aumentado bastante de tamaño, es dolorosa o empieza a tener sangrados repetidos.
5: Los síntomas varían según la ubicación del tumor, pero los más frecuentes son en la orofaringe, dolor y aumento de volumen en la región de las amígdalas y presencia de un bulto en el cuello. En las cavidades nasales se puede ver con frecuencia sangrado nasal persistente o de difícil manejo. Disfonía en la laringe. En la cavidad bucal se encuentran úlceras al interior de la boca, lesiones blanquecinas o muy rojizas y dolor asociado a las lesiones.
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0: El gobierno regional invertirá más de 620 millones de pesos para equipar el pabellón quirúrgico del Hospital de Frutillar, lo que permitirá realizar cirugías y fortalecer la atención clínica en la comuna.
3: La región del Biobío.
0: Detectives de la PDI detuvieron en Legua a una mujer de 29 años acusada de vender resina de cannabis vía redes sociales cerca de un jardín infantil.
3: La región de los lagos.
0: La municipalidad de Osorno inició un nuevo servicio de mantención de 95 semáforos y 36 balizas peatonales en Osorno, habilitando un canal telefónico las 24 horas para reportar fallas en los dispositivos.
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0: El Instituto de Previsión Social invitó a personas beneficiarias de leyes de reparación que cumplen los requisitos legales a ingresar desde ahora su solicitud para acceder a la pensión garantizada universal. Ornella Mellado nos cuenta más.
7: El Instituto de Previsión Social informó que las personas beneficiarias de las leyes RETIG, VALESH, exonerados políticos y pensionados por gracia que tienen entre 75 y 81 años y cumplen los requisitos establecidos, ya pueden solicitar anticipadamente la pensión garantizada universal. La medida forma parte de la reforma de pensiones y permitirá acceder al monto máximo de la PGU, actualmente de 250.275 pesos. Siempre que los solicitantes no pertenezcan al 10% de mayores ingresos, cumplan con el límite de pensión base y acrediten los años de residencia exigidos. El organismo recordó que quienes tengan entre 65 y 74 años y sean beneficiarios de leyes de reparación podrán postular desde septiembre de 2027. No obstante, la solicitud anticipada ya se encuentra habilitada, aunque el pago comenzará en esa fecha. Para acceder al beneficio es obligatorio contar con el Registro Social de Hogares. La solicitud puede realizarse en el sitio web de Chile Atiende con clave única mediante videollamada o de forma presencial en sucursales de Chile Atiende, municipalidades, AFP o compañías de seguro.
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0: El delegado presidencial de Los Lagos presentó el Plan de Acción Regional 2026-2030 durante su cuenta pública en Puerto Montt, enfocado en seguridad pública, crecimiento económico, conectividad e infraestructura. Hasta acá dejamos el resumen de noticias. Nos volvemos a encontrar en una próxima edición. Que esté muy bien.
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1: 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Nahuel Buta les dice, muy buenos días. Despiértese y sáquese las sábanas de las orejas, que aquí comienza Grado 6. 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Muy buenos días. Buenos días. Aquí está Grado 6 con Rafael Carrillo.
2: Son las 6 de la mañana.
3: Ah, sí, con la cosa, muchas gracias. Muy agradecido, pues. Oiga, yo quería decirles que este valsecito lo cantaba Chepo Vallejo allá por Molco Alto, señores. Y fíjense ustedes que este gallo, oiga, a veces Levante se ponía a llorar y me decía, Karen, cantemos, pues, pariente. Se mojaba un dedo y le hacíamos unos correteados también. Y amanecíamos en la fiesta, man. Total, el cristiano nunca se gasta, ¿no es cierto? Hay cosas que se le gastan nomás, pues. Los zapatos, por ejemplo. Vamos a ver. Este es un correteado, oiga. No me estés molestando, oiga. Es un correteado que habla del hombre campesino ese que es obrero, oiga, que lo único que tiene cuando llega a los 60 años son callos en las manos, señor. De tanto trabajar, pues. Claro, y y entonces, bueno, es una canción que está hecha al obrero campesino. Vamos a ver cómo sale la cuestión por aquí.

0: 6 de la mañana, 4 minutos.
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1: Qué bueno es levantarse tempranito, claro que sí, a través de Grado 6 con la mejor música para que usted comience bien esta nueva jornada acá en la provincia de Arauco. 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

0: 6 de la mañana, 12 minutos.
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2: Y llegó la hora del baño matinal, claro que sí. 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

0: 6 de la mañana, 16 minutos.
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0: 6 de la mañana, 20 minutos.
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0: 6 de la mañana, 29 minutos.
1: No duerma más. Claro que sí, hay que levantarse, hay que producir. Por supuesto, a través de Grado 6 le invitamos a esta hora con mucho, pero mucho ánimo en este nuevo día. 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

0: 6:33.
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0: 6:38.
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0: 6 de la mañana, 50 minutos.
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2: 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Es momento de escuchar un clásico aquí en Grado 6.

0: 7 de la mañana, 10 minutos.
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2: Compartiendo a esta hora de la mañana junto a usted a través del 103.9 Lebu Puerto, 88.3 acá en Curanilahue y también a través de www.nahuelbutafm.cl para todo Chile. 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

0: 7 de la mañana, 16 minutos.
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2: Vamos revisando qué nos dice la Dirección Meteorológica de Chile para toda la región del Biobío, cuando ya son las 7:16. Para el Gran Concepción, si usted viaja hoy, le voy informando lo siguiente que dice: nublado con pizca de sol. Por la tarde, nublado variando a cubierto. 8 grados a esta hora, una máxima de 13. Por la noche, cubierto, chubascos aislados con viento entre 25 a 40 kilómetros por hora. ¿Qué pasa en Los Ángeles? Aparece nublado con pizca de sol. Por la tarde, nublado con variando a cubierto. Máxima 13 grados. Por la noche, cubierto, chubascos aislados con viento entre 25 a 40 kilómetros por hora. ¿Qué pasa en la provincia de Arauco? Desde el Araquete hasta Tirúa nos aparece nublado con pizca de sol. 7 grados a esta hora. Por la tarde, nublado con pizca de sol. Por la noche, cubierto, lluvia con viento entre 25 a 40 kilómetros por hora, ráfaga de viento hasta 50 kilómetros por hora. ¿Qué pasa mañana? Mañana jueves, bastante viento, lluvia también. Cubierto en la madrugada, cubierto, lluvia débil con viento entre 40 a 60 kilómetros por hora. Por la mañana, cubierto, lluvia con viento entre 40 a 60 kilómetros por hora, ráfaga de viento hasta 70 kilómetros por hora. Por la tarde, cubierto, lluvia moderada. Por la noche, cubierto, lluvia con viento entre 25 a 40 kilómetros por hora, ráfaga de viento hasta 50 kilómetros por hora. ¿Qué pasa el día viernes? Nos aparece cubierto, lluvia en la mañana con viento entre 25 a 40 kilómetros por hora, ráfaga de viento hasta 60 kilómetros por hora. Esto es la madrugada del día viernes. Por la mañana aparece cubierto, chubascos con viento entre 25 a 40 kilómetros por hora. Por la tarde nos está mostrando nublado, chubascos débiles, y por la noche nublado y chubascos débiles. El sábado, primer día del mes de agosto, en la madrugada, nublado, chubascos débiles. Por la mañana, nublado, chubascos débiles. Por la tarde, cubierto, lluvia, máxima 11 grados. Por la noche, cubierto, lluvia. El domingo nos aparece la madrugada, cubierto, lluvia. Por la mañana, cubierto, lluvia. Por la tarde, nublado, chubascos, máxima 13 grados. Por la noche, nublado y chubascos. El día domingo 12. Ese es el pronóstico que muestra la Dirección Meteorológica de Chile, ¿ya? Ya son las 7:19, compartiendo junto a usted acá en la provincia de Arauco en esta nueva jornada, claro que sí, nueva jornada, día miércoles, sí, miércoles 29, compartiendo junto a usted. 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Son las 7:21, 7:21 minutos.

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1: Ya son las 7:24. Serfocor Maquinaria Pesada, ya Bocinha tiene fecha para arribar a Chile y sumarse a Colo Colo. El arquero de Cabo Verde viaja desde Madrid. Bocinha, arquero estrella de Cabo Verde en el Mundial 2026, resolvió sus trámites vía permiso de trabajo, que tiene fecha para arribar a Chile y sumarse como refuerzo a Colo Colo. Según la información, el guardameta de 40 años llegará la mañana de este jueves y se espera que en esa jornada pueda realizar los exámenes médicos de rigor para completar los últimos trámites antes de firmar su contrato con el conjunto albo. Colo-Colo, líder de la Liga de Primera, volverá a jugar el sábado a las 15 horas ante Everton en el Sausalito de Viña del Mar. Serfocón Maquinaria Pesada nos va informando de lo que pasa con el deporte. Son las 7:25, compartiendo junto a usted a esta hora. ¿Sabe que ayer hubo un terremoto en Japón, pues, ¿verdad? Y que deja un saldo de 13 personas muertas. Este terremoto 7.1. Otra de las noticias, ¿se acuerda del tornado que pasó por Ñuble? Dejó 142 viviendas dañadas. 142 viviendas dañadas producto de estos vientos. Que se habla de que también elevó a 956 el número de personas afectadas por el fenómeno, aunque todavía se registra un solo lesionado en este tornado de Ñuble. Son las 7:26. Seguimos junto a usted compartiendo siempre lo mejor en música.

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En Radio Nahuel Buta de Curanilahue, en este nuevo día y con el corazón dispuesto, les damos la bienvenida a la oración de la mañana, espacio en donde en cada comienzo de jornada lo iniciamos con un mensaje de fe, esperanza y bendición. En este nuevo día que Dios nos regala, elevamos una oración por ti, por tu familia y por todo lo que emprendas. ¡Bienvenidos!

Decía Teresa de Jesús que la oración no es otra cosa sino tratar de amistad, estando muchas veces a solas con quien sabemos que nos ama. Hoy se me invita a pasar un rato con los amigos de Jesús, aquellos que de Betania hicieron hogar acogedor, lugar de descanso y confianza, quienes le ofrecieron su casa, su cariño y su cercanía. Son esas experiencias de cercanía con Jesús las que se vuelven inolvidables en una vida. Las palabras verdaderas, los gestos de afecto, la confianza auténtica.

0: La lectura de hoy es del Evangelio de Lucas.
1: Jesús entró en un pueblo y una mujer llamada Marta le recibió en su casa. Tenía ella una hermana llamada María, que sentada a los pies del Señor escuchaba su palabra, mientras Marta estaba atareada en muchos quehaceres. Acercándose, pues, dijo: «Señor, ¿no te importa que mi hermana me deje sola en el trabajo? Dile, pues, que me ayude». Le respondió el Señor: «Marta, Marta, te preocupas y te agitas por muchas cosas, y hay necesidad de pocas, o mejor, de una sola. María ha elegido la parte buena, que no le será quitada».

¿Cómo no entender a Marta? Agitada, cansada, multiplicándose para ayudar, y con la sensación de que la dejan sola. ¿Cuántas veces algo así me puede ocurrir a mí? Termino instalándome en la queja, porque parece que todo lo tengo que hacer yo. Porque no se responde como me gustaría. Porque las cosas no parecen funcionar. Y por el camino se me va instalando dentro el malestar, la amargura, el lamento, hasta olvidar que estoy con el Señor, y eso no hay quien me lo quite.

Es necesario pensar en María, no como una vaga o una aprovechada que deja que su hermana cargue con todo. Si fuera así, no estaría justificado el enfado de Marta. Quizás la enseñanza es que hay un tiempo para cada cosa. María ha acertado con los tiempos. Ahora es momento de escuchar al Señor. Más tarde será el momento de trabajar juntos entre todos. Tengo yo en mi vida momentos para la gratuidad, la escucha.

En este pasaje, Lázaro ni siquiera aparece mencionado. ¿Será que hay que dar por supuesto que, como es varón, ni trabaja? ¿Será que en su silencio es un amigo con el que Jesús se siente a gusto, rodeado siempre por gente que exige o pide? ¿Cuál será el mensaje de Jesús para él? Quizás le diga que por qué no se ciñe la toalla a la cintura o que anuncie de otro modo la buena noticia. ¿Qué imaginas?

0: María, Marta y Lázaro son amigos de Jesús, como lo son Santiago, Juan, Pedro o Magdalena. Es bonito saber que la amistad es una categoría básica en el Evangelio. Dios es amigo del ser humano, de cada uno de nosotros. Lo es de un modo fiero, radical, comprometido e incondicional. Ha elegido amarnos, a veces pese a nosotros mismos. Y nunca fallará, aunque nosotros nos equivoquemos y exijamos lo que no toca.
1: Jesús entró en un pueblo y una mujer llamada Marta le recibió en su casa. Tenía ella una hermana llamada María, que sentada a los pies del Señor escuchaba su palabra, mientras Marta estaba atareada en muchos quehaceres. Acercándose, pues, dijo: «Señor, ¿no te importa que mi hermana me deje sola en el trabajo? Dile, pues, que me ayude». Le respondió el Señor: «Marta, Marta, te preocupas y te agitas por muchas cosas, y hay necesidad de pocas, o mejor, de una sola. María ha elegido la parte buena, que no le será quitada».

Tú me buscabas a mí. Yo buscaba respuestas. Te pedí un horizonte, huellas en el mapa, instrucciones claras. Esperaba plazos, señas, objetivos. Tenía miedo de no saber, de no poder, de no llegar. Reclamaba un equipaje que me diera seguridad, una ruta que prometiera llegadas. Exigía garantías, condiciones tolerables. Me llamaste amigo, y en esa palabra desmontaste agobios, rompiste exigencias, callaste temores. Tú eras la respuesta, el plazo, la ofrenda. Tú eras el camino y la única meta, sin más condiciones. No dándome nada de lo que pedía, me lo diste todo.

Le hablo al Señor como un amigo a otro amigo, con confianza y afecto, con tranquilidad y verdad, en el momento en el que me encuentre ahora. Y así, hablando de amistad, termino la oración.

Padre nuestro que estás en el cielo, santificado sea tu nombre. Venga a nosotros tu reino. Hágase tu voluntad en la tierra como en el cielo. Danos hoy nuestro pan de cada día. Perdona nuestras ofensas, como también nosotros perdonamos a los que nos ofenden. No nos dejes caer en la tentación. ¿Qué?

0: 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Siete de la mañana, 59 minutos.
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Hola, ¿qué tal? Muy buenos días. Hoy día 29, claro que sí, 29 de julio. Se termina julio, claro que sí. Hoy día queremos recordar la tragedia que vivió Curanilahue hace bastantes años, ¿ah? ¿Eh? Acuérdese que esto ocurrió en el año 1989, la tragedia del Castaño, ¿no? A eso de las 5 de la tarde. Donde 21 mineros quedaron atrapados, ¿ah? Quedaron atrapados y después se fue sabiendo qué pasaba en la mina El Castaño de Curanilahue, una de las tragedias más grandes que ha enlutado a Curanilahue, la provincia y la región y el país, ¿ah? Esto fue en el año 1989, un 29 de julio. 8:06, 8:06, compartiendo junto a usted, compartiendo en este nuevo día. Tenemos algo de calma, parece que no hay agüita hoy día. Ya lo vamos a estar revisando, que nos dice la Dirección Meteorológica de Chile, pero durante la noche vamos a tener agüita, tarde, noche. Mañana también harta agüita y viento, ¿eh? Harta agüita mañana. Para tener esa precaución, ¿ya? Le voy contando que hoy día saludamos a Martita. Es el día, el saludar para todas las Martitas a esta hora de la mañana, ¿ya? Estamos en el día, claro que sí, ya, en un día importantísimo, el día 210 de este año. También le voy contando de que quedan 2 días para el fin de mes. Claro que sí, 2 días. Y se termina julio. Quedan 16 días para el próximo feriado, que será el 15 de agosto. Esta es la semana número 31 de este año, ¿eh? Queda poco, ¿sí? Quedan 165 días para el término de este año, ¿no? Vamos quedando poco ya para el próximo término de este año 2026. Junto a nosotros, 8:08, queremos compartir. Claro que sí, hay bastantes actividades hoy. Claro que sí, hay bastantes actividades, ¿eh? 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Don Leonidas Peña, consejero regional, nos acompaña. Don Leonidas Peña, saludando a las familias. Por esta tragedia que tuvo Curanilahue en el año 1989, la pérdida de 21 trabajadores mineros. 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
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Miércoles de feria interactiva acá en Curanilagua, frente al Centro Cultural, y también la Feria Campesina está acompañándonos. 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
1: 8 de la mañana y ya con 21 minutos. 8 con 21 minutos compartiendo en este nuevo día. Claro que sí. Claro que sí. Estamos compartiendo en este día miércoles 29. Que, bueno, Curanilagua recuerda la tragedia de la mina El Castaño que ocurrió en el año 1989. A eso de las 5 de la tarde. Bueno, yo trabajaba en ese tiempo en la radio Proyección FM, única radio en Curanilagua. Claro, trabajábamos ahí. Y llega don Hernán, me dice, Rafael, sácame el aire. Así me dice, sácame el aire, Rafael. Hay una situación complicada, me dice. Y salimos al aire en ese momento. Para... dar a conocer esa situación que ocurría acá en el sector El Castaño, ¿no? Estamos hablando del año 1989, claro que sí. Una tragedia que enlutó a Curanilagüe y a nuestro país, que fue noticia internacional en esos momentos, ¿no? Lo que ocurrió con estas personas atrapadas, se esperaba que pudieran ser rescatados, pero... lamentablemente no fue así. La tragedia de los 21 mineros de Curanilagüe que fallecieron ahí en esta mina El Castaño acá en Curanilagüe. Eso ocurrió un 29 de julio, pero del año 1989. ¿Sabe que hoy día miércoles también es el día mundial del tigre? ¿Sí? Hoy día es el día mundial del tigre. También es el día internacional del grito de la langosta. Es un día más curioso, con humor. Se celebra para llamar la atención sobre el bienestar animal, especialmente de los mariscos y crustáceos. Hoy día, claro que sí. 29 de julio. 8 de la mañana ya con 23 minutos. 8 con 23 minutos compartiendo junto a usted. Claro que sí, compartiendo a esta hora de la mañana. 8 con 23 minutos, seguido chileno. Pascual Arroyo a esta hora. La vaca loca.

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8 de la mañana ya con 36 minutos. 8 con 36 minutos. Usted se está preguntando cómo van a estar las condiciones meteorológicas. Le cuento que de inmediato, nublado con pizca de sol en la mañana, puede que aparezca un poquito el sol en algún punto. Puede ser en Arauco, puede ser acá en Curanilahue, en Los Álamos, en Lebu, o bien en Cañete, con Tulmo o Tirúa. Puede que aparezca ahí un poquito el solcito. Aparece nublado durante la tarde. Tenemos 6 grados, está bastante fresca la mañana, vamos a tener que colocar calefacción. Por eso notaba que estaba poco frío acá, claro, sí, es por eso, no tenía calefacción tampoco. 6 grados, sentí que estaba un poco fresca la mañana. Ya, y por la tarde-noche vamos a tener cubierto lluvia en la noche, con viento entre 25 a 40 kilómetros por hora, ráfagas de viento hasta 50 kilómetros por hora. Vamos a tener harto viento, ¿eh? Para mañana jueves, en la madrugada, cubierto lluvia débil con viento entre 40 a 60 kilómetros por hora. ¿Será tanto, señor? Por la mañana, cubierto lluvia con viento entre 40 a 60 kilómetros por hora, ráfagas de viento hasta 70 kilómetros por hora. No es menor, ¿eh? Por la tarde aparece cubierto lluvia moderada con viento entre 25 a 40 kilómetros por hora. Por la noche nos aparece cubierto lluvia con viento entre 25 a 40 kilómetros por hora, ráfagas de viento hasta 50 kilómetros por hora. ¿Qué pasa el viernes? Aparece cubierto lluvia en la madrugada, con viento entre 25 a 40 kilómetros por hora, ráfagas de viento hasta 60 kilómetros por hora. En la mañana aparece cubierto chubasco con viento entre 25 a 40 kilómetros por hora. Hay lluvia. Por la tarde, nublado y chubascos débiles. Por la noche, nublado y chubascos débiles. El sábado, primer día de... podemos decir, el primer día del agosto, nos aparece nublado y chubascos débiles en la mañana. Por la tarde, cubierto lluvia con viento... sí, con viento entre 25 a 40 kilómetros por hora. Por la tarde-noche ya, cubierto lluvia con viento entre 25 a 40 kilómetros por hora. Inestable todos estos días, ya, desde mañana o desde la tardecita-noche hasta el día domingo. Me aparece el día domingo en la madrugada, cubierto lluvia con viento entre 25 a 40 kilómetros por hora. Por la mañana, cubierto lluvia con viento entre 25 a 40 kilómetros por hora. Por la tarde, nublado chubascos con viento entre 25 a 40 kilómetros por hora. Estamos hablando del día domingo 2 de agosto. Por la noche, nublado chubascos con viento entre 25 a 40 kilómetros por hora. Eso es lo que nos muestra la Dirección Meteorológica de Chile, ¿ya? Son las 8:39 minutos. 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

0: un buen datito que le pasamos a esta hora. 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Sí, debe estar en Estados Unidos este joven que salió de acá, de Curanilagüe, y que está en la escuela especial ahí, Santa Teresa de los Andes. Debe estar bien, pues, en Estados Unidos ya. Claro que sí. Ojalá que le vaya bien. Que está representando a nuestro país en Estados Unidos. 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Don Leonidas Peña, consejero regional, nos está acompañando en esta mañana de día miércoles.
1: Nadie muere por ser enterrado. El recuerdo y el alma no mueren. Solo muere quien es olvidado.

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2: Ocho de la mañana ya con 55 minutos. 8:55. Sabe que un auditor nos estaba enviando esta información que durante la tarde de ayer, pasando por acá por calle Los Leones, fue atacado por un perro, ¿no? Un perro de estos que se ganan, ¿cómo podemos decir? Que se ganan ahí en la entrada de algunos locales comerciales y que lamentablemente estuvo a punto de morderlo.

0: Bueno, escuchemos lo que nos dice, pues, ¿eh? Alejandro está ahí en línea de WhatsApp y queremos escuchar lo que nos dice con respecto a este perrito que le apareció. Muy buenos días, Alejandro. Queremos saber su opinión con respecto a esta situación.
1: Buenos días, Rafita.
0: Buenos días, Rafita.
1: Y a Radio Nahuel Buta. Oiga, no quería dar este pequeño comentario y a la vez un poco enojado también, porque ayer fui a comprar en la tarde a la farmacia por ahí en el centro, en la plaza, y afuera del local ese que se llama La Terraza, hay un perro que está justo en la mampara adentro ahí. Y voy pasando yo y se me tira el perro y menos mal que tuve buena reacción y no me mordió. El problema es, Rafita, que ese perro ha mordido ya bastante gente, porque estuve conversando con el caballero del Hellway y me dijo que ese perro casi todos los días está atacando a la gente ahí. Entonces, un llamado para que trate de alguien de retirar ese perro de ahí, porque está causando mucho daño. Y ahí me decía el caballero.
0: Bueno, eso es una situación que es complicada, ¿no? Nosotros hace unos días atrás también me tocó ver que ese perro atacó a una persona que iba pasando también ahí. Es una situación que es preocupante, ¿no? Y que tiene que buscarse una solución, quienes son dueños de este perrito, mantenerlo dentro de donde corresponde, pero no ahí en la calle, que es un peligro para los transeúntes. Para quienes pasen por ese punto, este perro los puede atacar, ¿ya? Es un tema ahí que hay que ver, ¿ya? Hay que mejorar.

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0: 9 horas. 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

Ya son las 9:09, 9:09, compartiendo junto a usted a esta hora de la mañana y entregando siempre muy buen servicio, especialmente en este día miércoles 29. Hoy día saludando a Martitas, a todas las Martitas, un saludo muy, pero muy cordial, ya 29 de julio. 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
1: Hola, hola, muy pero muy buenos días. 11, no, 11, nada que ver. Por 9:37, 9:37. Y sí, bueno, la costumbre de entrar a las 11 de la mañana. Va a ser entrar temprano, me dejan descolocado de una. No, pero 9:37 minutos. Y sí, pues 9:37, ya estamos comenzando la gran mañana, la parte 2 de la gran mañana de Nahuel Buta FM. Hasta las 3 horas, por supuesto, con el mejor sonido digital. Toda la información en vivo a través de los despachos de nuestro colega Rafael Carrillo. Y por supuesto, la buena música que tenemos preparada para esta media semana, este miércoles 29, hoy Santa Marta. Saludamos a todas las martitas que están de onomástico. Por supuesto, a usted que está celebrando alguna fecha en especial, aniversario de matrimonio, por los líos, cumpleaños. Lo celebramos todos juntos en la gran mañana de Nahuel Buta FM. 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Que nos acompaña a esta hora en la gran mañana de Nahuel Buta FM. 9:40, 9:40. Rafita saliendo ya de los estudios de Nahuel Buta FM y nosotros nos vamos a la música en esta media semana, este miércoles 29 de julio. Hoy día

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2: Nueve con 50 minutos, 9:50. 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Hoy también tenemos una información, nos estaba llamando un auditor que extravió su billetera color negro que contenía documentos como licencia, carnet y cuenta RUT. Esto se extravió en un colectivo, por si es que alguien está escuchando, algún colectivero encontró esto. Lo pueden ir a dejar a Radio Nahuel Buta, o también le dejamos el contacto de la persona quien anda buscando sus documentos al 965-03-8302. Oye, continuamos con la buena música. Recuerde que hoy día andamos con DJ, andamos full. ¿A quién tenemos ahí en los controles? A DJ Sabelito, dice, mira. 9:53, nos vamos con los peregrinos del amor en la gran mañana de Nahuel Buta FM.

0: esta hora tenemos avisos en Radio Now El Buta. Se comunica el sensible fallecimiento de don Lorenzo de la Cruz Rabanal Proboste, que paz descanse. Su velatorio se está realizando en el velatorio parroquial San José de Curanilahue. Su funeral se efectuará hoy miércoles, saliendo el cortejo a las 13:30 horas hacia el cementerio de nuestra ciudad. Comunica la familia y funeraria Ebenezer.
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1: Diez con nueve de la mañana, 10:09, continuamos en la 88.3. 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Tenemos al DJ On Fire hoy día, así que nos vamos a que tire ranchera en esta mañana. Subir un poquito la temperatura en el 88.

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1: Diez con veintiuno, continuamos en la gran mañana. Oye, continuamos nosotros saludando a quienes nos siguen entregando el mejor servicio. 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Oye, continuamos. Nos vamos con la Sonora Malecón. Y por supuesto con nuestro DJ Sabelito, que lo está dando todo en esta mañana en la 88.3.

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0: 10 con 38 de la mañana. Continuamos en la gran mañana de Nahuel Bute FM y nosotros continuamos saludando a quienes nos siguen entregando el mejor servicio a esta hora de la jornada. 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
0: Comenzamos. 10 con 39. Continuamos junto a nosotros a esta hora de la jornada. 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

0: 10:40, 10:40, continuamos en La Gran Mañana. En este momento estoy con visita. La semana pasada, Rafael estuvo hablando de la miel, de las abejas, y aprendimos que no todas las mieles son iguales, pero hoy queremos descubrir algo que quizás muchas personas no lo saben. La agricultura también puede transformarse en una gran oportunidad para el turismo y para el desarrollo de Curaçao. En este momento tenemos a Cristian. Muy buenos días, chicos, ¿cómo están?
1: Buenos días, Matías. Gracias por el recibimiento. Acá estamos nuevamente intentando o hablando de apicultura y de abejas.
0: Perfecto, Cristian. ¿Por qué la municipalidad decidió apoyar el desarrollo para la apicultura en Curanilahue?
1: Bueno, primero que todo, darle un feliz saludo por parte del alcalde, por parte del Consejo Municipal, por parte de nuestra oficina, a todos los campesinos que el día de ayer celebraron el Día del Campesino. Exacto. Así que conmemoraron el Día del Campesino. Hay que felicitarlos, ¿cierto? Son personas muy trabajadoras, personas que con esfuerzo, con sacrificio, con herencia, con interés, con preocupación en su tierra, sacan adelante a su manera a nuestra comuna, aportándonos la alimentación y también la miel.
0: Perfecto, Cristian. ¿Cómo una persona compra un frasco de miel producido en Curanilahue? ¿Qué está comprando realmente? Buenos días, Esteban.
2: Hola, hola. Gracias por invitarnos nuevamente. Acá estamos tratando de hacer más conocido nuestro rubro, ¿cierto? Yo soy Esteban Benítez, soy secretario del Comité Apícola Nahuatl.

0: El bute de Curanilagüe. Bueno, la pregunta que me haces tú, Matías, tiene que ver mucho de que todas las mieles son diferentes, como claro. Le hablamos en el capítulo pasado, pero al comprar una miel, uno compra mucho más que solo miel. Busca el paisaje, las flores, el bosque donde fue producida, la biodiversidad que hay ahí, una identidad, un territorio. Por eso, no solamente la miel refleja lo que es netamente claro. Que es un superalimento, sino que también tiene que ver con el productor, con la historia, con todo lo que está detrás de la producción claro. De miel.
1: Perfecto. Hoy hablamos también del turismo de experiencias. ¿Qué tiene que ver eso con las abejas y la miel, Rodrigo? Buenos días también.
2: Hola, buenos días. Tiene que ver mucho con lo que dice acá Esteban. Hoy en día el turismo no es tan solamente visitar un paisaje, claro. Que la gente pueda ir a un lugar en específico, lo ve, se va. Hoy en día el turista busca una experiencia auténtica como tal. ¿Qué quiere decir esto? Ya no solo quiere mirar un paisaje, claro. El turista quiere aprender, quiere conversar directamente con los productores locales. En este caso, como estamos hablando de apicultura, quiere probar. Quiere conocer la historia que hay claro. Detrás de cada apicultor. Entonces, en la comuna de Curanilagüe tenemos un gran potencial en el ámbito de apicultura. Y eso es lo que busca el turista, una visita guiada, cómo se realiza la miel. Esteban dijo algo importante, tenemos diferentes tipos de claro. Mieles y mieles nativas de la zona. Está el producto, por ejemplo, de la cordillera Nahuel Huta, que ya tiene un sabor diferente, claro. Tenemos acá en el tema urbano, en el tema rural. Entonces va ligado netamente y completamente al turismo.
1: Perfecto. Oye, para Cristian, ¿por qué es importante que los vecinos prefieran comprar miel producida por los apicultores de la comuna?
3: Bueno, primero porque apoyar, ¿cierto?, la apicultura acá en la comuna es muy importante, ya que ayudamos a conservar el bosque nativo. Las abejas son fundamentales para la biodiversidad, o sea, las abejas a través de su polinización permiten que muchas otras plantas puedan florecer y puedan perdurar en el claro. Tiempo, dar semillas, etcétera. También fortalecemos, ¿cierto?, la economía local, que es sumamente importante, que ojalá que los recursos acá se administren y se muevan acá en la comuna de Curanilagüe. Y bueno, es una actividad con mucho potencial para crecer, porque hoy en día estamos en un momento bien clave en donde la agricultura y también los apicultores no hay recambio generacional, o sea, hay pocas personas que ven claro. Esto como un oficio, como una oportunidad de salir adelante y trabajar en pos a esto y dedicarse como a la apicultura. Entonces, todo eso le entrega algo especial a la miel de Curanilagüe, porque es diferente, o sea, la miel se genera en este territorio, es una miel que es producida por nuestros vecinos, por personas que son de acá, con las flores de acá de nuestro territorio. Hay un contacto directo también con el apicultor, o sea, tú puedes conocer de manera directa claro. A esta persona quién es la persona que está enfrente tuyo y cómo produce la miel. Hay una cercanía de confianza, así que todo eso es muy relevante al momento de escoger y preferir miel de acá de la comuna de Curanilagüe.
1: Perfecto. Oye, de hecho, lo que mencionaba, por ejemplo, Rodrigo, un día igual tuvieron acá una exposición y yo pasé, y los mismos emprendedores son súper así como abiertos, pueden venir a mi casa, pueden ir a ver. O sea, ellos quieren de que el consumidor vea cómo es este proceso, este hermoso proceso. Oye, Rodrigo, ¿qué potencial tiene Curanilagüe para transformarse en un destino de apiturismo? Apiturismo, ¿cierto?
2: Exactamente, apiturismo. El potencial, una de las principales razones es nuestra gente de ya. Partida, que tienen un gran potencial, tenemos muy buenos apicultores. Y en el futuro, Curanilagüe, por ejemplo, lo que está hablando Cristian, podemos, desde ya hemos empezado con el tema de la ruta de miel, claro. Ferias gastronómicas donde la gente puede degustar y nuestros apicultores pueden mostrar el trabajo que realizan, que es un sacrificio, es de gran esfuerzo. Y hablando sobre un poquito sobre el futuro, lo que tenemos en mentalidad como municipalidad, lo que apoya nuestro alcalde también, y las ganas de nuestros apicultores son, por ejemplo, se pueden realizar apiarios visitables, acondicionados con la seguridad, señalética, donde lo que comentaba anteriormente, la gente tenga una experiencia, claro. Pueda ir. Imagínense ya ir a un apiario, ¿está bien dicho, Cristian?
3: Así es, súper bien.
2: es diferente. Por ejemplo, la gente puede vivir la experiencia de estar ahí, en claro. los cajones, escuchar ya la abeja.
1: Exacto.
2: O sea, ya es una experiencia auténtica que es diferente y que lo hace turismo como tal. Sí.
3: Oye, Matías, y podríamos pedirle quizás a Esteban, como él como apicultor, que nos pueda también sí, dar su punto de vista con el tema del apiturismo. ¿Cómo lo ves tú, Esteban? ¿Tú has practicado el apiturismo? ¿Le interesa como comité apícola?
0: Sí, Cristian, gracias por la pregunta. Mira, nosotros hemos tenido la oportunidad también de salir un poquito de las fronteras de nuestra comuna y conocer experiencias de apiturismo en otras regiones, por ejemplo, en la zona central, la séptima región. Y la verdad es que es un nicho que tiene mucho potencial para el productor. El hecho de poder que una persona visite el apiario, que pueda sentir el zumbido de las abejas, claro. conocer, explicar cómo funciona la colmena, genera un ambiente como bien atractivo para la gente que no tiene ningún tipo de experiencia con las abejas. También el tema de poder sacar un trozo de panal, darle a probar directamente claro. del panal, que pueda tener esa experiencia. Genera, digamos, un ambiente y una experiencia que tiene mucho potencial para ser ofrecido como a servicio, como una fuente de ingresos para el productor. Sí, tenemos desafíos. Tenemos que, por ejemplo, tener los equipos de seguridad, por ejemplo, si tenemos algún problema con una persona con alergia, tener los implementos médicos, ¿cierto? Algún antialérgico, alguna cosa para prevenir, tener los trajes apropiados, disponer, digamos, de la señalética. O sea, hay que prepararse para esto. No es llegar y decir, vayan a mi apiario a conocer lo claro. que yo hago, sino que hay unas cosas que hay que hacer, pero todo es totalmente abordable y es una línea que queremos explorar en el comité. Estamos ahí en conversaciones para ver si este año hacemos algún proyectito o buscamos financiamiento para poder explorar un poquito esa línea.
1: Perfecto. ¿Qué invitación le hacen hoy a los vecinos a Curanilahue, chicos?
3: Bueno, lo primero ahí, invitar, ¿cierto?, a consumir claro. miel de acá de Curanilahue.
1: Local.
3: Miel local. La miel de acá es exquisita, o sea, es una miel que, bueno, la miel igual es cosa de gusto, pues.
1: Claro.
3: Como la mayoría de las comidas, ¿cierto? Hay algunos que tienen su clientela también, pero claro, el llamado a invitar a las personas en general, al menos consumir más de un kilo de miel, eso es más o menos lo que anda, ¿cierto? El consumo per cápita en el país. De hecho, menos de un kilo de miel, así que es muy importante aumentar ese consumo. Uno, porque fortalecemos la comida natural, o sea, idealmente que vayamos de a poco, ¿cierto? Cambiando el azúcar o endulzar en una curva, ¿cierto? Con una transición.
1: Claro.
3: Pero se invita, ¿cierto?, a las familias que incorporen más la miel como un alimento. Se puede incluir en varias otras recetas más, no es solo para incluirla en el té. Recordar también que hablamos la semana pasada que idealmente que la temperatura del agua cuando tú viertes bien no esté superior a 60 grados, ya que de esa manera no pierdes tanto todos los beneficios que te va a incorporar la miel a tu nutrición. Eso principalmente, y a consumir miel
1: claro.
3: y a respetar a las abejas.
1: Cristian, por ejemplo, ¿por qué deberíamos nosotros como comuna apoyar a la apicultura local? Igual es una pregunta redundante, pero ¿cuál es el principal enfoque que deberíamos darle nosotros como vecinos de Curanilahue a esta hermosa...
3: Bueno, la apicultura es un oficio muy integral. Es un oficio que integra, ¿cierto?, el trabajo de una persona como agricultor, como cuidador de estas abejas. También involucra, claro, que esa persona que esté trabajando con las abejas tenga mucho conocimiento en apicultura para poder desarrollarse junto con la colmena y que esta colmena sea productiva. También implica, ¿cierto?, el cuidado de un ser vivo, que en este caso sería este superorganismo como colmena. Y adicionalmente es importante que esta persona que vive en el predio, ¿cierto?, pueda mantener árboles o especies que les permitan dar alimentación a la abeja. Entonces, claro. es un ciclo súper virtuoso donde hay una persona que no solo se involucra una persona, sino que se involucra esta persona, se involucra la colmena claro. y el medio ambiente en sí. Entonces, es algo súper bonito, loable, y que en realidad es un oficio ancestral y que es muy importante que se permanezca en el tiempo.
1: Perfecto, chicos. Oye, ¿algo más que se me esté quedando fuera del tintero? ¿Hay algunas fechas de actividad de algo, chicos?
3: Sí, yo aquí le damos el paso a Rodrigo, ya. que viene a invitarlos a toda la gente de Curanilahue a participar y a movilizarse por participar de las actividades que está generando la municipalidad.
1: Eso.
2: Exacto. Igual, para complementar con lo que dice Cristian, que tiene mucha razón, culminar con eso, que la miel de Curanilahue tiene una identidad propia, que es ligada a nuestro bosque nativo, como decía Cristian, que detrás de cada frasco que compra la gente hay una historia familiar, claro, territorial, y que el turista debe conocer, y también nuestra gente, que es la primera que debe saber de esto, y también apoyarlos para proteger el bosque y potenciar el desarrollo rural de Curanilahue, tal como mencionaba mi colega.
1: Ah, oh, perfecto, chicos.
2: Y pasando, sí, vamos, Matías, quiero salir un poquito para, más que nada, realizar una invitación que es totalmente diferente.
1: Ya.
2: Para un curso de certificación de salvavidas. Le pedí ahí a los chiquillos permiso un poquito para hablar de esto. En el verano tenemos nuestra temporada, claro, estival.
1: Sí.
2: Hemos tenido muy baja participación en la inscripción del curso para la certificación de salvavidas. Entonces, como encargado de turismo, invito a la gente que se pueda acercar. Este curso lo puede hacer cualquier persona que esté interesada.
1: Ya.
2: No es necesario ser profesor de educación física. Sí, es relevante que tenga una buena condición física.
1: Ya. ¿Ya? Eso le voy a decir, alguna base.
2: Exacto, una muy buena condición física. ¿Por qué? Porque no certificamos tal como municipalidad. Nosotros, ya, solamente realizamos la gestión para que el puerto de Marina en Talcahuano pueda realizar la certificación correspondiente. Ya. Entonces invitamos a la gente que se pueda acercar. Este es un convenio de la municipalidad que realizó nuestro alcalde, donde el curso cuesta 15.000 pesos, que por lo bajo está muy, muy barato.
1: Sí.
2: Particularmente un curso sale entre los 130.000, 140.000, claro, pesos. Y la oficina de turismo también, aprobada por nuestro alcalde, va a colocar el transporte para su traslado. O sea, hay una facilidad enorme.
1: Perfecto.
2: Y también para que puedan trabajar los chicos que están estudiando y consolidarse en este tema. Así que los invitamos que se puedan acercar a la oficina, ahí en el segundo piso de la oficina de UDEL o la oficina de turismo, por favor. Así que eso es más que nada mi invitación.
3: No, sí, perfecto. Por acá también tenemos una, sí, invitación. Bueno, estamos en proceso junto con el Comité Apícola. Está alta expectativa de realizar una feria de invierno.
1: Ya.
3: O sea, habitualmente el Comité desarrolla una feria apícola en verano con venta de miel y otros productos. Entonces, este año estamos muy interesados y estamos en proceso de... Las fechas las vamos a ir cambiando dependiendo cuando llueve y cuando no, porque, claro, la idea es que sea un día bonito para que las personas se acerquen a comprar acá. Y va a ser solo una feria de miel, con venta de miel, con productos para degustar, con producto elaborado en base a miel, algunos queques con miel, propóleo, puede haber cera, ¿cierto? Cuéntame un poquito más, Esteban, de los productos que ustedes manejan. Invita también a la comunidad, así que todo invitado y a escuchar cuando se publique que, claro, se va a hacer la feria de miel de invierno, a participar.
0: Sí, bueno, la invitación es a que nos acompañen en esta feria, esta versión de la feria de la miel de invierno que queremos realizar, donde probablemente, digamos, puedan compartir con nosotros experiencia, preguntarnos, hacernos preguntas, conocer nuestra realidad, digamos, como emprendedores, no solamente miel, propóleo, también pueden tener productos que están cocinados con miel, como dice el queque, pueden haber distintos tipos de productos que están en base a productos apícolas, ¿sí? También está la parte cosmética, jabones,
1: sí,
0: hay cremas, hay un montón de productos o subproductos que se sacan de la colmena que van a poder conocer, probar ahí, digamos, en esa feria, y así que están todos con toda la comuna cordialmente invitados.
3: Y aprovechando que estamos en invierno, ¿podría hablar un poquito del propóleo? ¿Cuáles son los beneficios que tiene o qué es el propóleo?
0: Mira, el propóleo es una sustancia que segregan las plantas, distintos tipos de plantas, es como una resina que utilizan ellos para protegerse de cualquier agente, digamos, externo que es de las plantas. Y la abeja, como tiene la capacidad de poder recolectar con sus patitas, ¿cierto?
1: Claro.
0: Toma el propóleo de las plantas y lo lleva a la colmena y ella lo utiliza como un desinfectante natural. Lo utiliza para cubrir o tapar hoyos donde pueden entrar aire o frío, y desinfecta y sella la colmena principalmente para pasar el invierno. Bueno, nosotros los apicultores usamos ciertas técnicas para que las abejas recolecten ese propóleo y nosotros lo podamos sacar y trabajar. Tiene muchas propiedades que tienen que ver con antisépticas, ¿cierto? Para la piel, de hecho se puede consumir directamente, digamos, mejora la microbiota intestinal, que está relacionada con el sistema inmunológico. Se usa, por ejemplo, para alguna... yo lo he usado, por ejemplo, mezclado con miel para quemaduras, por ejemplo, para la cicatrización de las heridas. Eso es una de las cosas que tiene el propóleo, de muchas propiedades que en este momento, la verdad es que no me acuerdo, porque de verdad que son muchas, muchas propiedades que tiene el propóleo, y es un gran... Es como la farmacia de la colmena. La colmena lo utiliza para digamos, prevenir enfermedades. Tiene propiedades antifúngicas, ¿cierto? No se desarrollan hongos o mata hongos, antibacterianas, también mata virus, así que...
3: Es un superproducto, y eso lo podemos encontrar también en la Feria de la Miel.
0: Sí, también hay productores en nuestro comité que se dedican y producen este tipo de productos y que están disponibles en nuestra feria.
3: Oye, Esteban, despidámonos ahí con un tip. ¿Cuánto es lo que tú recomiendas o cuánto es lo que recomienda algún organismo certificado de consumo de miel diario para un ser humano, por ejemplo?
0: Bueno, mira, en Chile el consumo per cápita ha aumentado mucho en los últimos 10 años. De hecho, el quiebre de la tendencia se provocó en la pandemia. El consumo per cápita chileno antes de la pandemia era alrededor de 150 gramos por persona.
3: La nada misma.
0: La nada, sí. Pasamos a alrededor de 600, 650 gramos por persona. O sea, casi cuatro veces... lo que se venía consumiendo, y la dosis recomendada, digamos, por la Organización Mundial de la Salud son 2 cucharadas soperas diarias, ¿ya? Que es más o menos una tostada. Ojalá la miel, consumirla cruda sobre una galleta, sobre un pan, ¿cierto? O en alguna preparación donde no se le aplique temperatura, y esa es la dosis recomendada. 2 cucharadas soperas, que vendrían a ser más o menos, yo creo que unos 25 gramos, 30 gramos de miel diario.
3: Y así eres deportista, me imagino que el consumo...
0: Bueno, claro, si tú lo utilizas como una fuente de energía rápida para hacer deporte o para otro tipo de actividades, obviamente eso va a tener que adaptarlo, y ahí lo recomendable es poderlo conversar con algún especialista, digamos, claro, en nutrición, y que te haga una propuesta del consumo ideal dependiendo de tu actividad física o de tu estilo de vida.
1: Perfecto, chicos. Estamos, chicos, ¿algún saludito que quieran mandar a los coleguitas que nos están escuchando a esta hora?
0: Sí, bueno, un saludo a todos los colegas ahí de Curanilahue. Me ha tocado a mí venir en representación, pero la verdad es que yo soy solo uno de muchos productores. Nosotros somos... Perfecto. Alrededor de 25 productores dentro de la comuna, distribuidos en todos los lugares, digamos, desde las costas del mar hasta la cordillera. Así que un saludo a todos los colegas, y esperamos ahí... estamos preparándonos para recibir a nuestro pueblo en nuestra Feria de la Miel, así que esperamos... Perfecto. Que nos acompañe.
3: Yo enviarle un pequeño saludito a la señora María Rabanal con la señora Purísima Rabanal, que ahí son socios del comité y están pasando por algunos momentos especiales, así que mucha fuerza para ella y ánimo para su familia.
1: Perfecto, chicos. Entonces, el llamado a estar pendiente de las redes sociales para las próximas fechas. Y Rodrigo, entonces ahí usted igual... la información está en los perfiles de la MUNI, ¿cierto?
2: Exacto, en las plataformas oficiales de la municipalidad y de la página de turismo.
1: Perfecto, chicos. Cuando son 11 de la mañana los dejo libres, chicos. Que tengan buena jornada. Gracias. Nos estamos viendo en la próxima.
3: Gracias, Mati.
1: Nos vemos, chao. 11 de la mañana y teníamos a los chicos. 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Hacemos un alto y continuamos con más en la 88.3.
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1: Así es, cuando son 11:07, 11:07, en este momento nos conectamos con nuestro colega Rafael Carrillo. Adelante, Rafael, muy buenos días.
2: Muy, pero muy buenos días. Matías, te cuento que estamos acá en San José de Colico. Estuve en una actividad importantísima, en la cierre de un programa rural, donde está el CERMI de acá en este sector del Mimbu, quien está también el alcalde de la comuna de Curanilahue. Se certificaron algunas personas acá en la comuna de Curanilahue, de San José de Colico, de un curso. Y después, en este momento estamos en el ingreso entre San José de Colico y Colico Norte. Se colocó un hito acá donde dice Colico Norte, como diciendo bienvenidos a Colico Norte. Está, bueno, autoridades en ese instante. Estamos nosotros casi cerca de la carretera, es decir, cuando pasen los vehículos van a poder ver esto acá, este importante actividad. A ver si podemos conversar con... bueno, en este momento Jeremy va a ser entrevistado por otro medio. Vamos a ver, vamos a tratar de conversar con el alcalde, a ver si podemos hacerlo. Alcalde, ¿podemos conversar un poquito, alcalde, para Radio Nahuel Buta FM? A ver si podemos hacer una... aquí podemos. Alcalde, muy... una importante actividad que tenemos hoy día acá entre Colico Norte y San José de Colico.
3: Sí, bueno, estamos hoy día con la presencia del CEREMI de Vivienda y Urbanismo y los dirigentes vecinales, obviamente, y vecinos de Colico Norte, inaugurando este hito, digamos que es son hitos de, digamos, de identidad. Aquí se está colocando un monolito con dirección a Colico Norte, mostrando que para allá queda Colico Norte, y el otro mostrando que está San José. Son dos localidades muy antiguas de Curanilahue, algunas más antiguas incluso que el mismo Curanilahue, como Colico Norte, que la gente al pasar por la carretera no sabía dónde estaba ubicado. Hoy día tienen ya identificación, pero esto es solamente el hito detonante, digamos, es la obra detonante, porque aquí vienen muchas cosas más, aparte de la cohesión social que se ha generado con los vecinos y vecinas, con pulsos de diferentes tipos de emprendimiento. Estamos también con varias obras que hay que realizar, tanto en San José como en Colico Norte, sedes vecinales, pequeños mercaditos, arreglo de la plaza de San José, arreglo de la plaza de Colico Norte, también los PMD que están pendientes, que estamos trabajando para sacar luego adelante, poner al día la normativa nueva y poder visitar nuevamente este proyecto que lo teníamos ya listo 5 años atrás y lamentablemente se perdió y hoy día tenemos que retomarlo.
2: Bueno, alcalde, hay hartos seguidores, usted también se lo dijo al CEREMI con respecto al tema del alcantarillado, también hay cosas pendientes, ¿no?
3: Sí, efectivamente, es el PNV que nosotros estamos ahora actualizando normativa, porque cambió la normativa totalmente de acuerdo al proyecto que teníamos autorizado antes. Y estamos contratando profesionales para actualizar la normativa y poder pedir que después nos pongan los recursos para poder lograr esto. Terminar con este tema de salubridad que tenemos en las dos localidades. Y también, obviamente, lo que es el crecimiento de la torre de agua potable, de la PR acá, porque sin eso no vamos a poder crecer también con el Comité Habitacional de San José. Entonces, el CEREMI, le hemos dicho también esas necesidades para que nos ayude y podamos luego sacar adelante estos proyectos que vienen para darle un vital realce a estas dos localidades de Curanilahue.
2: Me parece muy bien, alcalde, yo creo que es importante, usted parece que van a tener conversaciones con el CRIME y sí, van a venir cosas positivas para estos sectores.
3: Correcto, vamos a seguir conversando ahora en la municipalidad y levantando más necesidades, más peticiones. Dentro de eso, espero que, como digo, que podamos sacar adelante el tema de la PR, que aquí me preocupa mucho, porque la gente aún sigue viviendo en forma insalubre, sobre todo en los veranos aquí, el OTE es insoportable.
2: Muchas gracias, alcalde, por conversar con la radio.
3: Gracias, gracias.
2: Bueno, ahí estaba el alcalde de la comuna conversando con nosotros. Vamos a tratar de conversar en este instante también con una de las personas claves también, con el presidente de la Junta de Vecinos de Colico Norte, don José Troncoso. Contento lo vemos porque algo que dice, indica el comienzo de dónde podemos ir para Colico Norte y San José de Colico, ¿no?
4: Claro, correcto, sí.
3: No, estuvo bonito, algo que se demoraron en salir, pero te has pasado. Y vienen más, me adelanto, tenemos considerado la plaza, ya se está haciendo, el arquitecto está trabajando en ello, y también la reparación de la sede. Así que vamos, si os queremos tener buenos proyectos.
2: Importante, se lo merece don José. Nosotros recién hace, cuando veníamos de rumbo, nos acordábamos de usted y siempre pensando que algo positivo con la ruta. Bueno, muchas gracias, don José. Bueno, ahí está don José Troncoso conversando con nosotros. Vamos a tratar de conversar con quienes están también por acá, con el Seremi. Bueno, también tenemos algunos concejales, vamos a conversar acá, concejal. Don Jorge Ortiz, muy buenos días. ¿Qué le parece esto un hito, no?
4: Me parece bien que ya a esta altura se esté laburando, oye, porque este tema lo venimos trabajando hace bastante años. Esto empezó el periodo anterior. La idea, la iniciativa, las conversaciones, poder cómo hacerlo, se está concretando en este periodo. Y que bueno, porque queda mucho más por realizar, pero lo importante es que ya se está laburando el hito principal. Y se está viendo de la carretera, es sumamente importante para la comunidad, para que sean visibles, como yo lo han manifestado, y hoy día todo el mundo sepa de San José Colico y Colico Norte, ese es el objetivo. Por lo tanto, son aprobaciones que hacemos con mucho gusto en los dineros que se usan para este tipo de cosas. Así que esperando más que la gente de las comunidades, tanto San José Colico y Colico Norte, que conforme con lo que se está viendo acá, que conforme con lo que falta mucho por hacer todavía. Ya se hablaba que son más de 1.600 millones de pesos que se ocupan de este tipo de proyectos, pero apurados ya vamos a 33. Por tanto, queda mucho todavía por hacer.
2: Bueno, es importante para estos sectores que son pertenecen a Curanilagua, y eso es importante que se vayan mejorando. Don Jorge, muchas gracias por estar con la red.
4: A ti, muchas gracias.
2: Bueno, también está a esta hora con don Leonidas Peña, consejero regional. Me imagino contento, Leonidas, por esta actividad.
5: Sí, contento, feliz, porque de estas pequeñas localidades que financia la Seremi de vivienda son de suma importancia, porque como muy bien lo decía don Anselmo, el Seremi de vivienda, de que a veces gente que viene del norte o sur, que no son de acá de la provincia, pasan y como que si no hubiera gente acá, y acá estamos hablando San José Colico y Colico Norte, estamos hablando de mil y tantas personas que viven acá, y no es menor que también sean reconocidos, porque estos hitos de esto que está inaugurando hoy día de suma importancia, porque va a generar que la gente que viene de los sectores que no son de acá puedan tener conocimiento de que existen estas localidades, que son pequeñas localidades, y que felicito al mismo por preocuparse de esto. Como muy bien lo decía el concejal Jorge, que sí, pues ya un 63 millones y falta todavía, que son más de mil, y que va a ir en beneficio de ir mejorando un poquito también la fachada de nuestros queridos San José Colico y Colico Norte.
2: Me parece muy bien, consejero, muchas gracias. Bueno, el Seremi lo nombró usted, que se han encontrado en diferentes partes.
5: Sí, ¿no? El Seremi viene cercano a las personas, a los que estamos en un cargo público, y sí, pues siempre él ha estado en donde no me he encontrado muchas veces con él, en hito, en trabajo y en todo lo que tiene que ver con su labor, y la mía también, nuestra labor, es que ahí nos cruzamos en varias ideas, así que muchas gracias también al Seremi. Y un saludo a cada uno y a cada una de los habitantes en la Secretaría de Comuna de Curanilagua. Y algo más, como dice usted.
2: Listo, muchas gracias. Ahí estaba don Elías Peña. Vamos a tratar de conversar también con él. Vamos a conversar con el Seremi de Vivienda. Don Anselmo, para Radio Nahuel Buta, estamos en vivo a esta hora en todo Chile, a través de www.nahuelbuta.cl, pero también estamos en Leuna, el 103.9, y acá en Curanilagua, 88.3. Para nosotros es algo importante lo que se está haciendo hoy día acá, y con la presencia suya también.
6: Sí, claro, es importante. ¿Por qué? Porque este es el inicio, estos dos hitos que vinimos a inaugurar en terreno, que estamos ahora, es el inicio de un programa que se llama Programa de Pequeñas Localidades. Es un programa que tiene el Ministerio de Vivienda y Urbanismo, donde llegamos a estas localidades para poder hacer de este pequeño programa un gran programa, porque son pequeños proyectos, los cuales incluyen mejoramiento de plaza, mejoramiento de sede. Tenemos un proyecto de una sede nueva, ya que va a ser una multifuncional, y todo estos pequeños proyectos que en conjunto suman 1.300 millones, ¿ya? Entonces es fundamental para nosotros tener este tipo de proyecto para llegar a esta comuna en particular de Curalilahue. Así que nosotros felices como Ministerio de Vivienda poder aportar para esta comuna en diferentes proyectos que puedan llegar a la comunidad. En definitiva, eso es lo que queremos.
2: Hoy día se cerró también un programa, una capacitación que se hizo, se certificaron algunas personas y usted prometió algo importante ahí adelante de los vecinos. Cuéntenos un poquito, parece que va a haber otro proyecto para los vecinos de San José de Colito y Colito Norte, me imagino.
6: Sí, ahí están las personas que hicieron varios talleres, me pidieron anexo un taller de otro de gastronomía, y por lo tanto va ese taller adicional de gastronomía, porque también me hicieron ver que en el entorno que tiene estos sectores tienen características que van relacionadas con la gastronomía. Me nombraron el changle, la mutilla, que son productos, claro, que se dan y que son muy bien mirados por nosotros, digamos, el changle exquisito, por la mutilla también, y eso se puede elaborar y entregarlo de alguna forma más terminada, así que nosotros felices de poder entregarle más conocimiento a la gente acá de Colico Norte y San José de Colico.
2: Seremi, usted ahora se reúne con el alcalde y van a tocar seguramente temas para relacionados con estos sectores rurales de la comuna de Curalilahue.
6: Sí, bueno, ahora tenemos una reunión importante con el alcalde, ver varios proyectos con la vamos a ver proyectos de pavimento participativo y otros temas que ahí el alcalde me lo va a hacer ver.
2: Felicitaciones, bienvenido a Curalilahue.
6: Ya, muchas gracias a ustedes, pues.
2: Ya estábamos conversando con el Seremi de Vivienda, que está acá en la comuna de Curalilahue hoy, así que importantísimo para que usted que está en la sintonía de la radio, que bueno, en hoy día están en este hito importantísimo, como decíamos, este hito importantísimo acá en este sector de San José de Colico y Colico Norte, acá en la comuna de Curalilahue. Es la información del momento. Adelante, estudios.
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1: Con 20. Continuamos en la gran mañana de Nahuel Buta FM. 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Oye, continuamos con buena música en este miércoles, media semana, última semana del mes. Y nos vamos con todo en la 88.3.

11:26. Oye, continuamos con buena música, buena energía. 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Oye, temazo este, ¿ah? Estamos escuchando Calypso en la gran mañana de Nahuel Buta FM. 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Oye, este también un temazo, ¿ah? Estamos escuchando al Oliver, esto se llama Gecko. 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Hoy nos vamos un ratito a la música.

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3: 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Continuamos con música, 11:40. 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
1: Así es, junto a Rafael y a Matías Medina, por supuesto, la buena música a esta hora de la jornada. 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
1: 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Oye, continuamos con la música, son 11:53. Y nos vamos con Los Prisioneros, el 88.3.

11:56, continuamos con buena música. Nos vamos a nuestra última pausa musical y luego nos vamos al bloque del mediodía en este miércoles 29 de julio. Nos vamos con El Loco de Mazo, ¿eh? En la 88.3.

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0: el ángel del Señor anunció a María.
1: Y ella concibió por obra y gracia del Espíritu Santo.
0: Dios te salve María, llena eres de gracia, el Señor es contigo. Bendita eres entre todas las mujeres y bendito es el fruto de tu vientre, Jesús.
1: Santa María, Madre de Dios, ruega por nosotros pecadores, ahora y en la hora de nuestra muerte. Amén.
0: He aquí la esclava del Señor.
1: Hágase en mí según tu palabra.
0: Dios te salve María, llena eres de gracia, el Señor es contigo. Bendita eres entre todas las mujeres y bendito es el fruto de tu vientre, Jesús.
1: Santa María, Madre de Dios, ruega por nosotros pecadores, ahora y en la hora de nuestra muerte. Amén.
0: Y el Verbo de Dios se hizo carne
1: y habitó entre nosotros.
0: Dios te salve María, llena eres de gracia, el Señor es contigo. Bendita eres entre todas las mujeres y bendito es el fruto de tu vientre, Jesús.
1: Santa María, Madre de Dios, ruega por nosotros pecadores, ahora y en la hora de nuestra muerte. Amén.
0: Ruega por nosotros, Santa Madre de Dios,
1: para que seamos dignos de alcanzar las promesas y gracias de nuestro Señor Jesucristo. Amén.
0: Oremos. Infunde, Señor, tu gracia en nuestros corazones, para que cuantos, por el anuncio del ángel, hemos conocido la encarnación de tu Hijo Jesucristo, por su pasión y su cruz, lleguemos a la gloria de su resurrección. Por Jesucristo nuestro Señor. Amén.

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1: Así es, 12:10, y en este momento nos conectamos con nuestro colega Rafael Carrillo. Adelante, Rafael, muy buenas tardes.
2: Buenas tardes, Matías, te cuento que estamos acá en la población Sargento Aldea. Hemos llegado de San José de Colico y Colico Norte, después de este hito importante que se ha realizado ahí. Bueno, estamos acá en calle Sargento Aldea. Bueno, nos hemos encontrado a la altura del 177, donde uno de los vecinos nos mostró su vivienda que estuvo bastante complicada con las lluvias. Y bueno, aquí ha llegado personal de los proyectos PMU y ha hecho un mejoramiento. Pero bueno, este vecino necesita tres tubos grandes de 6 metros cada uno, porque una vez, se le metió el agua a una de sus viviendas que tiene acá en este sector. Pero también hay otro vecino que está al lado, que también nos dice que el ducto que viene desde arriba, desde Cerro Verde, bueno, pasa y también se le ha metido a su casa, a la vivienda se le ha metido el agua ahí. Y es un tema muy, pero muy complicado de lo que se está viviendo en este sector. ¿Y por qué lo decimos? Porque mañana nuevamente llega, o esta tarde noche llega, un frente de mal tiempo bastante preocupante para este fin de semana. Y queríamos conversar con don Mario Villagrán, encargado de la oficina de emergencia acá en la comuna de Curanilahue. Bueno, en este momento está dando algunas entrevistas. Vamos a escuchar un poquito, a ver si podemos conversar con él. Vamos a escuchar.
3: Simplemente la junta de vecinos se tiene que acercar y levantarlo. Nosotros como comuna de Curanilahue hemos erradicado 70 árboles que han sido complejos. Ustedes nos han acompañado principalmente en las escuelas, que la Pablo Neruda se cortaron más de 15 árboles, en la escuela de Chiancito, Buena Esperanza, todos le decimos Chiancito, se cortaron 2 árboles de envergadura, población Carcó, población Navidad, los del bañario municipal, se cortaron ahí bastante árboles de gran altura porque son espacios públicos. En el cementerio se cortaron más de 20 árboles y así en distintos puntos. Pero acá también el llamado es que si el árbol se encuentra dentro de un espacio de una persona privada, esa persona tiene que podar y cortar su árbol. Y si está en un espacio público, tiene que hacer el levantamiento a través de la junta de vecinos, porque ellos son los encargados de buscar los factores crítico. Nosotros el año pasado, con mucho esfuerzo, y este año también, y ustedes han sido testigos, hemos cortado más de 70 árboles porque no queremos que nos pase lo mismo que le ocurrió a la comuna de Pucón, lo que le pasó a Concepción, ahí en el barrio universitario, ahí en el sector salesiano, que estuvieron una semana sin electricidad. Nosotros hemos estado cortando, entonces también el llamado, que si la Junta de Vecinos ven un punto crítico, se tienen que acercar a la municipalidad. Nosotros hasta el momento no hemos tenido ese llamado. Entonces hay que ver bien, la responsabilidad de un sitio privado es del dueño del sitio.
4: Don Mario, Carol, usted leyó aquí también el comentario que hizo Karen Aymis Cartes, me parece de Chiancito, dice, los árboles están a la orilla del río, no están dentro de un sitio.
3: Bueno, le hacemos el llamado a la Junta de Vecinos a que nos canalice la información y nosotros evaluamos y se ejecuta el trabajo. Nosotros tenemos un ítem, estamos sacando esos árboles, pero si no nos llega a partir de la Junta de Vecinos los requerimientos, lamentablemente es poco lo que podemos avanzar, y se han estado desarrollando muchos cortes de árboles para evitar ese tipo de problemas, así que dejamos con esa solicitud a la vecina, a la que podría sentirse afectada, porque nosotros estamos para eso, porque nosotros como funcionarios públicos y municipales, para ayudar a la gente en sus necesidades, y ustedes también han sido testigos, han estado con nosotros, que hemos estado en diferentes puntos de la comuna cortando estos árboles, estos mismos de aquí los estuvimos podando en el verano, retiramos uno acá al sector del lado del liceo, que tenían una gran altura y podían caer al establecimiento. Entonces estamos en este trabajo, así que vamos a seguir desarrollando y ejecutando estas labores peligrosas, porque ¿qué es lo que quiere nuestro alcalde? Poder pasar un invierno tranquilo, debido a que comunas que están al lado de nosotros en la región, bueno, y a nivel nacional, lo están pasando muy, pero muy mal, y nosotros estamos aquí hasta el momento, gracias a Dios, porque uno tampoco sabe, el único que sabe aquí es el de arriba, como se dice, es que estamos trabajando para tener soluciones, y por eso venimos trabajando desde enero, desarrollando trabajos de limpieza, y aquí es donde reitero tanto a personal PMU con Proempleo, aprovecho de enviarles saludos porque el trabajo que ellos ejecutan ha sido muy bueno, y en forma adicional la maquinaria que nosotros hemos ingresado.
2: Perfecto, don Mario. Durante la mañana me decían, Rafael, mire, hay unos árboles, se cortaron lo de la piscina, pero al frente me dice, hay unos árboles, don Carlos me llamaba y me decía, para que
3: no
2: podemos
3: lo del rodeo. Sí, me parece que el rodeo es una institución privada, es un sitio particular, y ellos como propietarios de su terreno tienen que hacer sus cortes porque estos árboles están muy peligrosos. Nosotros como municipalidad, en un trabajo arduo, complejo, difícil, porque acá es una labor que no depende solamente del municipio. Nosotros pusimos lo que fue la licitación para poder cortar esos árboles de una empresa especializada que vino desde Valdivia, y ahí también uno agradece la gestión de nuestro alcalde y el muñequeo que él tiene, ese empoderamiento como primera autoridad de la comuna, que don Luis habló con la gerencia de Frontier, que nosotros lo estuvimos conversando en la radio, y él pudo bajar todo el cableado eléctrico, porque si una rama de esas cae en el tendido eléctrico, la comuna queda sin energía, no solamente la comuna, también se nos apaga Los Álamos, con no propiamente tal Los Álamos, sino que sectores de Los Álamos y rurales que tenemos ahí, y el tema es complejo. Entonces nosotros llegamos, hicimos un compromiso, y es lo que le estaba comentando a don Francisco, en el tema de que ya como municipalidad estamos cercanos a los 80 árboles que hemos cortado, sin sumar los árboles que hemos podado, porque todos los árboles no se pueden cortar, hay otros que están podados porque generan un riesgo. En el temporal, el otro día cayó un árbol de mediana altura, más o menos de 2 metros, en la Plaza de Armas, que rápidamente fue retirado. Usted cubrió la noticia, y nosotros ya estábamos haciendo la planificación, porque no podemos llegar, meternos a un tema, ejecutar un trabajo. Acá hay normas, reglas, hay un trabajo de prevención que viene detrás, y nosotros lo hicimos, y vamos a estar siempre, el espíritu de nosotros es poder ayudar a las familias, pero nosotros tenemos que ver los espacios públicos, que es lo que nos mandata la ley, y es donde el alcalde ha estado muy, muy, muy trabajando en terreno. Nosotros en el cementerio retiramos más de 20 árboles de gran altura, que tenían casi 45 metros. Los del balneario municipal, el más alto, medía más de 50 metros, y nosotros sacamos 8 árboles y podamos 2. Entonces el trabajo ha sido considerable, sin contar la escuela Pablo Neruda, la escuela Buena Esperanza, afuera el liceo Mariana Latorre, la escuela diferencial que sacamos ahí, uno con, que limitaba con el consultorio. Entonces hemos, población Carcó, población Navidad, hemos estado trabajando firmemente.
2: Bueno, Mario, mire, recién estábamos acá en la casa 177 acá, y estuvimos con el vecino, hicimos un recorrido, se hizo una limpieza con los trabajadores de los proyectos PMU, pero lo que nos pedía el vecino acá, no sé si ha conversado con usted. Dos vecinos. Uno me decía que le falta estos tubos corrugados 3 metros para poder proteger esa vivienda que está allá, que se le mete el agua. Pero también el vecino ahí que me dice que el agua no corre para allá, que tenía en la cámara allá, porque no tiene la pendiente.
3: No, entonces, pero es que lo que pasa es que nosotros, a ver, aquí nosotros tuvimos, aquí se hizo un trabajo, no quiero decirlo, en la administración anterior, nosotros llegamos y hicimos una nueva cámara que está al otro lado de la valla. Entonces nosotros hicimos otra cámara. Ahora, ¿qué es lo que venimos a hacer acá? Nosotros estamos ejecutando una obra de limpieza. Nosotros hemos venido 3 veces acá a este punto, esta semana, a los días posteriores al 16 de julio, que fue la temporada pasada. Y antes de empezar el invierno estuvimos ejecutando obras de limpieza. Lo que pasa es que acá ocurre otro fenómeno. Arriba hay una situación irregular de una vivienda que está en un terreno que pertenece a la empresa Arauco, que es de un particular. Entonces, como hay un asentamiento irregular que pertenece a otra empresa que no es de la municipalidad, y hicieron movimientos de tierra, y obviamente por eso se llama asentamiento regular, esa tierra llega a la canaleta. Como nosotros sabemos de esta situación, ¿qué es lo que estamos haciendo nosotros? Estamos limpiando antes que se nos genere la lluvia, porque ya hemos venido 3 veces en este punto con personal PMU, ya acá anda su capataz, ya está, ustedes pueden hablar con ellos, ya saben que este punto es complicado, entonces venimos a limpiar, pero es porque aguas arriba, se podría decir ahí, hay un asentamiento irregular. Y nosotros construimos...
2: Y que está afectando esta Casa Blanca también.
3: Exactamente. Y por lo mismo nosotros, en la otra vivienda que está más al lado allá, construimos otra cámara y eso se está llegando al otro lado. Entonces, yo creo que el caballero está viendo cuando teníamos, no existía la otra cámara, pero ahora ya está la otra cámara construida y esto lo podemos visualizar. Ahora acá el tema es otro. El tema es que arriba de esto, en un privado, que no depende de ya de nosotros porque es un sitio privado, hay un asentamiento regular y ese asentamiento regular, lo que nos pasó en Ramón Raval, que hay un asentamiento, que cerraron, se llenó, después eso abajo llegó basura domiciliaria, que volvemos a hacer el llamado que la basura domiciliaria es muy compleja. Y él, estuvimos en terreno con el señor alcalde, don Luis Gennager, estuvo muy preocupado de la situación de Ramón Raval, destapamos, ¿y qué es lo que nos encontramos? Un balón de fútbol, una botella, plástico, y lamentablemente, si uno analiza, tiene, esa laguna debe tener fácilmente unos 4 kilómetros, pero hay un punto en donde un poco de basura domiciliaria, que es plástica, lamentablemente tapa los ductos y tenemos que sacar, y toda una población se afecta, entonces... De 4 kilómetros con un balón de fútbol, una botella y unas par de cosas más, nos genera un tremendo problema o afectación, porque la gente no bota la basura donde les corresponde, o acá lo que nosotros vemos, el asentamiento regular. Ellos también estuvieron trabajando en el paseo patronal, lo dejaron habilitado, el que va desde de Cerro Verde a la Alameda por el pasaje 3, entonces ya lo habilitaron, estuvieron limpiando acá el río Curanilagua, el puente... Plegaria, perdón, el río Curanilagua, acá en el puente Galvarino, que está atrás, acá estuvo personal TMU del departamento Aseo Nato, estuvieron en el puente Fray Centeno, bueno, es el Estero Plegaria, con Central, que hay también el Estero Plegaria, puente Benzal, aprovecho de mandar como auspiciador, no sé si será auspiciador o no, pero aprovecho de informar, y así hemos estado en distintos puntos. Lo otro, vino la directora de la DOH, que son los encargados de ver los aviones. La municipalidad, para que quede muy claro, no construye los aviones. Pero don Luis Gennager, él, como alcalde de la comuna, habló con el Seremi de Obras Públicas, el señor Piña, y la primera comuna que vino a ver el tema de los aviones, las afectaciones, fue la comuna de Curanilagua, y vino la señorita Karen como directora, y aparte de eso vino a ver el tema de la boca toma de la ATR de Picharauco, que está muy complicado con este tema.
2: Solamente el llamado a que mañana tengamos precaución, mañana y pasado, porque tenemos de aquí al domingo harta agüita y harto viento.
3: Sí, más que de aquí al domingo, propiamente tal, mañana. Mañana un día, si tiene pensado ir a Concepción o viajar, evitar. No es necesario, pero el día viernes...
2: El curso va a caer muy fuerte en la región, especialmente en la área costera,
3: sí, nosotros. Porque aparte que mañana es jueves, hay mucha gente que la va a pagar mañana, el viernes, evitar salir. Guarde la plata para la otra semana. Así le dura un poco más, pero evite ir a Concepción. Evite esos viajes largos, esos trayectos, no es necesario. Mañana va a haber mucha agua. Se espera que van a caer 100 a 120 milímetros de agua. Si nosotros lo tomamos con el día viernes, tenemos 160 milímetros. Estamos confiados que los trabajos que desarrolló, o sea, más que desarrolló, que lideró nuestro alcalde, que han estado muy preocupado en terreno, den buenos resultados, el viernes debería caer, el sábado entra otro frente mal tiempo, lo que pasa que como es tan seguido, se piensa que uno solo, pero no. Otro frente mal tiempo con otras características, con otras situaciones, viene mucha agua y lo importante es eso, mantenerse, ojalá, el menor tránsito posible.
2: Gracias, Mario. Te queremos agradecer el contacto con la radio. Solamente a tener esa precaución. Es la información del momento. Adelante, estudios.
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1: Así es, 12:24 minutos. Ahí teníamos a nuestro colega Rafael con Mario Villagrán. sugiriendo entonces, se nos viene agüita para la comuna. Hoy ya se está haciendo habitual que los días jueves son los días donde cae más agüita acá en nuestra comuna, ¿eh? Ojito. 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Esto se llama Bailar y Llorar en la 88.3.

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12:37. Oye, continuamos en La Gran Mañana y estamos tomando recta final. 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
1: Nuevamente. 12 con 45, continuamos en la gran mañana. Nosotros, tomando la recta final, empezamos a despedir a quienes nos han acompañado durante toda esta jornada. 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Oye, continuamos, nos vamos con las informaciones, los que hemos estado comentando durante estos días, esta jornada. Gran almuerzo y 11 solidarios con bingo. Este sábado 1 de agosto, desde las 13 horas hasta las 21 horas, en el Club Rodeo de Curarilau. Los almuerzos van a ser cazuela de vacuno a 7.000 pesos, cazuela ave de campo. Sí, ave de campo 6.000 pesos, chuleta a la parrilla 6.000 pesitos, asado a la olla 7.000 pesos, pechuga de pollo a la plancha 6.000 pesos, y además, por supuesto, vas a poder encontrar completo sándwich, salchipapas, empanadas, dulces, de todo. En este gran almuerzo y 11 solidario con Bingo, tu aporte hace la diferencia. 12 con 47, continuamos con buena música. Estamos tomando la recta final. Esto se llama Fantasy, en la gran mañana de Nahuel Buta FM.

12:56, ya llegamos al final de este espacio. Yo, Matías Medina Ramírez, ya me empezó a despedir. Como siempre, agradecer la preferencia, la sintonía, la invitación, no te desconectes. Llega nuestro bloque de informaciones y luego llegan las viejitas y lindas canciones. Nos volvemos a encontrar mañana y que tengas una hermosa, hermosa tarde. Chao, chao, nos vemos.

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3: ¿Qué tal? ¿Cómo están? Les saluda Carlos Maturana. Les doy la bienvenida a esta nueva edición de noticias, donde sabremos del Ejecutivo que cerró puerta a idea republicana de privatizar Codelco. Abordaremos caso mega incendio en Santa Juana. Investigación cerrará en noviembre y comenzará preparación de juicio oral. Pyme Day se realizará entre el 3 y 5 de agosto. ¿Cuántas empresas participarán? En minutos te contamos.
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3: El Juzgado de Garantía de Nacimiento estableció el fin de la etapa indagatoria por el mega incendio de Santa Juana 2023. La Fiscalía acusa la omisión en el despeje de tendidos eléctricos y buscará las máximas penas para quienes resulten culpables. Javier Vera con el informe.
4: El Juzgado de Garantía de Nacimiento fijó el plazo de cierre para la etapa investigativa del caso de los megaincendios en la región del Biobío, especialmente en Santa Ana durante febrero del 2023. Tanto la Fiscalía como el abogado defensor esperan un juicio para finales de este año. Se estableció que el proceso de caso, que dejó a 14 fallecidos, finalice el 10 de noviembre. La Fiscalía determinó que el siniestro se habría iniciado por la omisión de limpieza de una franja de seguridad del tendido eléctrico, responsabilizando a un funcionario y un contratista de la cooperativa eléctrica Charrúa. Por parte del Ministerio Público no se solicitó una extensión, por lo que una vez cumplido el plazo comenzará el juicio. El abogado de ambos imputados sostuvo que demostrará la total inocencia de ambos imputados. Fiscalía, junto con la Municipalidad de Santa Juana, solicitarán las penas más altas que les correspondan.
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3: La encuesta CADEM reveló un masivo respaldo ciudadano a los exámenes de drogas obligatorios para autoridades y funcionarios públicos, exigiendo la remoción de los cargos en caso de consumo. Además, el estudio midió la evaluación del presidente José Antonio Kast. Ornella Mellado con todo el informe.
7: Un gran respaldo ciudadano reflejó la última encuesta Plaza Pública de CADEM respecto a la fiscalización del consumo de drogas en autoridades públicas. Un 98% de los consultados se manifestó a favor de que las autoridades se sometan periódicamente a test de drogas, mientras que un 96% sostuvo que deben perder su cargo si se acredita el uso de sustancias ilícitas. El apoyo a esta medida alcanza de forma generalizada a todo el sector estatal, ya que un 88% considera que la obligación debería extenderse a la totalidad de los funcionarios públicos. Frente al procedimiento, ante un resultado positivo, un 48% opina que la autoridad debe salir de inmediato, mientras que un 40% se inclina por suspender al involucrado. En relación con el caso del ex subsecretario de Hacienda, Juan Pablo Rodríguez, desvinculado tras un examen de este tipo, un 68% de los encuestados señaló que la ex autoridad debería recuperar su puesto en caso de confirmarse que la muestra positiva correspondió a un error de laboratorio. Sobre los resultados de la encuesta, Guillermo Bustamante, analista político y académico de la Facultad de Comunicación de la Universidad de los Andes, se refirió al respecto.
8: El último estudio de CADEM da cuenta de una realidad clara. Los chilenos exigen la más alta prioridad de los funcionarios públicos. Esto se traduce en el 98% de respaldo a la realización obligatoria del test de droga para todas las autoridades. Y además que el 96% de los chilenos aprueba la destitución inmediata del cargo ante consumo positivo. Esta aprobación también se traduce en un desafío para el gobierno en el caso.
7: El sondeo también evaluó la gestión del presidente José Antonio Kast durante la quinta semana de julio. En esta medición, la aprobación presidencial se ubicó en un 36%, en tanto que la desaprobación alcanzó un 58% y un 6% no fijó postura.
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9: la región del Biobío.
3: Un joven de 18 años falleció y otros 3 resultaron heridos tras volcar su automóvil y chocar contra un poste en Coronel. El accidente ocurrió en el acceso sur al puerto. Los lesionados se encuentran fuera de riesgo vital.
9: La región de Tarapacá.
3: La Dirección Meteorológica emitió un aviso por vientos normales a moderados con probabilidad de ventiscas en Iquique y en la zona cordillerana de la región. El fenómeno se mantendrá activo hasta la noche del sábado 1 de agosto.

0: El ex seremi de salud de Magallanes, Fabián Barrientos, fue formalizado por los delitos de violación. El tribunal desestimó la medida de arresto domiciliario. José Ferrada nos lo cuenta en el siguiente informe.
1: La formalización del ex seremi de salud de Magallanes, Fabián Barrientos, finalizó con las medidas cautelares de arraigo nacional y prohibición de acercamiento a la víctima durante la investigación. La ex autoridad fue formalizada por los delitos de violación contra una trabajadora sexual. La denuncia se originó por el incumplimiento del pago de un servicio previamente pactado. Posteriormente se sumó la denuncia de violación y uso de sustancias, lo que habría provocado la inconsciencia de la víctima durante la agresión. Tras presentarse los primeros antecedentes, el juzgado determinó 120 días de investigación, antes de continuar con el juicio, desestimando la medida cautelar de arresto domiciliario total.
0: Desde el Partido Republicano surgió la idea de privatizar Codelco. El senador y presidente del partido, Arturo Esquella, propuso vender la compañía o al menos una parte de su propiedad. Ante esto, la respuesta del gobierno a través del viceministro de Economía y Minería, Daniel Mas, descartó la opción de privatizar la minera estatal.
2: Es una discusión que viene hace tiempo. Nuestra opinión ha sido que tenemos la posibilidad de vender algunos bienes que son prescindibles. Que no estamos por privatizar, si estamos en la asociación con distintos actores que nos traigan recursos, nos traigan ideas, nos traigan minas para poder hacer más grande Codelco, que sea Codelco competitiva, que sea rentable y que pueda operar con mucha seguridad para sus trabajadores y para todos los chilenos.
0: El senador Esquella describió que la idea nace a partir de la comparación del rendimiento con las mineras privadas, señalando que la competición con el sector privado y la abultada deuda requieren inyectar capital. Sobre esto habla el senador Arturo Esquella.
3: El nivel de burocracia, cuando tú te vas enterando, digamos, de cómo funciona adentro, es de tal magnitud que esta empresa la van a desvalijar. Y lo que tenemos que hacer hoy día es tomar medidas. Esto no es para politizarlo. Vi ahí un par de parlamentarios que decían Codelco no se toca. Claro, si no se toca, va a terminar siendo una ruma de piedras que no van a valer nada porque no hicieron, digamos, las inversiones como correspondían.
0: Las declaraciones del presidente del Partido Republicano causaron duras reacciones en la oposición. El diputado y subjefe de la bancada APS, Nelson Venegas, y el senador Juan Luis Castro, jefe de Comité PS, PPD y Liberales, criticaron tajantemente la propuesta.
4: Los republicanos quieren vender Codelco. Eso es un acto de traición a la patria. Es vender la patria. Los socialistas, las socialistas, en todos los lugares vamos a defender la propiedad de Codelco porque el cobre es chileno.
5: Hoy día privatizar Codelco parece que es el sueño imposible de los republicanos y de algunos fanáticos que solo buscan esta quimera de ojalá privatizarlo todo lo que tengan por delante. Se van a encontrar con un grave problema porque esto no tiene mayoría parlamentaria. Esto va contra el sentido de la naturaleza de nuestro país de haber nacionalizado el cobre.
0: Por ahora, la discusión reabre el debate sobre la sostenibilidad financiera de la minera Codelco y deja diversas opiniones acerca de las empresas públicas financiadas por el Estado. La campaña solidaria Juntos Nos Movemos por Chile inició una colecta para apoyar a las familias afectadas por el sistema frontal. Los recursos permitirán entregar kits de sanitización y elementos para la remoción de escombros en las zonas damnificadas. Las donaciones se realizan a través de la Corporación de Organizaciones Solidarias, RUT 65018488-2, mediante la cuenta corriente número 1001-4 de Banco Estado o escribiendo al correo movidosxchile@comunidad-org.cl.
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0: Gendarmería anunció la instalación de un sistema de inhibición de señal telefónica de última generación en la cárcel de Puerto Montt. La medida busca frenar las estafas y el crimen organizado operado desde el penal Alto Bonito. Eso es todo por el momento.
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2: Sí, bienvenidos a la tarde de recuerdos. Son las 13 horas con 13 minutos en este 29 de julio del 2026, donde estamos recordando la tragedia del Castaño acá en la comuna de

Son las 13 horas con 14 minutos, 13 horas 14 minutos, compartiendo recuerdos a esta hora y junto a comercializadora Arcoiris Mayorista Balmaceda 924, lo mejor en ofertas desde paraguas. 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Son las 13 horas con 16 minutos. Seguimos con recuerdos. Invitamos a Piero.

Ya son las 13 horas 24 minutos, compartiendo junto a usted. En este nuevo día, claro que sí, entregando siempre muy buen servicio a esta hora de la tarde en Curanilagua y la provincia de Arauco. Está viendo por acá alguna información relacionada con el que este día viernes, sí, este día viernes, parece que vamos a tener, no vamos a tener recolección de basuras, ¿eh?, acá en la comuna de Curanilagua. Estaba viendo por acá un comunicado, está revisándolo, creo que sí, donde nos manifiesta algo del día viernes, ¿ya? Lo estamos buscando mientras este comunicado, ¿no?, que estaría afectando acá a la comuna de Curanilagua. Así que mientras lo encontramos, le contamos que a esta hora estamos juntito a quienes nos hacen posible que estemos junto a usted. 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Importante, este viernes 31 de julio, sí, viernes 31 de julio, no habrá recolección de residuos domiciliarios debido al día del recolector. El día sábado se reanuda nuevamente en forma normal la residuos domiciliarios, ¿eh? Y todo lo que, si el camión pasaba por su sector, este día viernes, importante comunicarlo, el viernes 31 de julio no habrá recolección de residuos domiciliarios debido al día del recolector, ¿ya? Así que importante información que le podemos entregar a esta hora para que usted mantenga la basura dentro de su hogar este día viernes, ya que no va a pasar el camión recolector en su sector, ¿ya? 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Ya son las 13 horas con 27 minutos. Escuchamos a Nicola Di Bari con esta canción, Mi Pueblo. 13 horas 27 minutos.

Ya son las 13 horas con 37 minutos, 13 horas 37 minutos. Durante esta jornada estuvimos en sector de San José de Colico y Colico Norte. Bueno, es un hito que estuvo muy, pero muy importante durante esta jornada. Y donde pudimos conversar con quien es el seremi, don Anselmo Villagra, ¿no? Que estuvo acá en la comuna de Curanilagüe. No sé si ya se ha retirado de Curanilagüe, pero estuvo gran parte de la mañana en el sector de San José de Colico. Se inauguró un hito importante. Bueno, él también conversó con la radio durante esta mañana y manifestó algunas importantes beneficios, ¿no? Parte de su conversación con los vecinos ahí manifestó lo siguiente. Escuchemos a ver si podemos tener ese audio para poder escucharlo.

0: es una pertenencia, es lo que ustedes sienten de ser acá, de ser por años, me imagino, por generaciones. Y obviamente uno, si se va por el mismo motivo, quiere volver a su tierra. ¿Qué me pasa a mí? Yo soy de Talcahuano, nací y criado y siempre nombro mi huerto que vivo. Lo mismo que les pasa a ustedes.
1: Bueno, eso fue parte de lo que nos manifestaba durante esta jornada el Seremi de vivienda, de urbanismo, quien estuvo presente acá en la comuna de Curanilagua, y que, bueno, fue importante la inauguración de este hito donde aparece San José de Corico, que es loco norte al ingreso, ¿no? Quienes pasen por la carretera van a poder apreciar también esta importante beneficio que tienen los vecinos que se sienten representados por Curanilagua hoy, así que bien por ello, ¿ya? Bien por ello. Son las 13 horas con 39 minutos, pero después nos acercamos a Curanilagua y llegamos a la población Sargento Aldea, calle Alameda, y tratamos de conversar con un vecino que queríamos conversar con otra persona y él se acercó, nos pidió por favor que ingresáramos a su domicilio porque quería plantearnos una situación que le apremia a él como vecino, a don Ismael Faunde García, ¿no? Y él conversó con la radio. Escuchamos qué nos dice don Ismael Faunde García. Cuando ingresamos a su domicilio, nos llevó al lugar donde para estas inundaciones tuvimos problemas ahí en ese domicilio. Escúchame.
2: Muy buenos días. Cuéntenos el problema que tenemos acá. Esto, ¿en qué sector estamos?
3: Aquí estamos en Población Sargento Aldea, calle Alameda.
2: ¿Cuál es su nombre?
3: Ismael Faunde García.
2: Don Ismael, cuéntenos un poquito. ¿Qué pasó aquí?
3: El agua la hacen de Cerro Verde para abajo y se inunda esta casa, que ya no tiene solución.
2: Tiene pérdida casi total.
3: Sí. Y no dieron nada. Y ahora lo que quiero es que casi puedan cooperar con tres tubos de 0,60 para tratar de salvar algo de la casa.
2: Ese es el problema que tengo. Datito. Importante sería eso, hacer ese
3: porque el tubo. Aquí con la pendiente que tiene, la tierra no saldría para encima de la casa.
2: Claro. No, y ahora vamos a tener harta lluvia. Sí, mañana, lluvia pasado, y todo hasta el domingo vamos a tener harta agüita. Chuta, es complicado, ojalá que no sea tanto para que no tenga por complicaciones, porque a usted y su vecino también tiene problemas ya, porque se le tapa el ducto, ¿no?
3: Sí, correcto. Y ya esta casa sí, hay que entrar a desarmarla porque no se salvó nada, ¿no? Sí, juguetones, ya. Ese es el problema que tenemos. Que yo necesito urgente tres tubos 0,60 de esos corrugados.
2: Ya.
3: Que se acoplan, ¿no?
2: Vamos a preguntar cómo, qué se puede hacer.
3: Pues. Esos tubos tienen que no se atollan adentro porque son lisos, no, que son de caucho, y aquí como están pendientes y la tosca es el problema, que aquí se atolla y revienta,
2: claro, y lamentablemente aquí vemos que han sacado cualquier tierra para este sector, para acá es complicadísimo, todo lleno de agua este sector. Bueno, queremos agradecer el contacto con la radio, ¿no?
3: Ya nomás. Estén bien.
2: Bueno, eso es lo que está pasando a este vecino acá en este sector. Vamos
1: bueno, a... eso es lo que nos tocó ver en terreno, ¿no? Un tema que también trabajadores de los Pro Empleo PMU ahí ayudando a esta familia, donde lamentablemente se vieron producto de estas lluvias comprometidos. Hay todo el equipo ahí de la municipalidad de seguridad, especialmente de prevención de riesgo, estuvo ahí ayudando para limpiar todo esto. Han estado trabajando harto en ese sector, especialmente en la casa de don Ismael Faunde García, pero él nos dice que le falta unos tubos ahí, pues, ¿eh? Unos tubos grandes arriba, según nos decía don Mario Villagrana. Hay un asentamiento, hay 12 viviendas que están ahí en el sector alto, y que lamentablemente todo eso viene desde la parte alta de Cerro Verde, y que ha tenido perjudicado a los vecinos que viven ahí en la población Sargento Aldea, ¿no? Calle Alameda. Y lamentablemente este vecino y el vecino de al lado se han visto con problemas, especialmente con las intensas lluvias que hemos tenido acá en la comuna de Curanilagua. Ojalá que puedan recibir la ayuda que ellos requieren, los vecinos, ¿sabes? Pero ahí personal de los PM

ayudaron a sacar una cantidad enorme de barro, ¿no? Una cantidad enorme de barro que han estado despejando durante estos días y aprovechando de este buen tiempo de hoy para hacer la limpieza en el lugar. Son las 13 horas con 44 minutos. 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
1: 14 horas. 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
1: 15 horas.
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1: Muy buenas tardes, bienvenidas y bienvenidos a nuestro espacio en familia. Ya estamos juntos para acompañarle, para compartir nuestro cariño, nuestra música a esta hora, junto a nuestros gentiles auspiciadores a quienes saludaremos después de nuestra portada musical.

Después de nuestra portada musical, como siempre, saludamos a nuestros auspiciadores. 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Junto a ellos vamos a la música, ¿cierto? Y ya regresamos junto a ustedes.

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Junto a ellos compartimos la música a esta hora aquí en su espacio en familia.

Hemos llegado al momento de nuestra pausa comercial. Le invitamos a usted a que siga disfrutando de nuestra compañía. Nos vamos a hacer un corte, pero regresamos en un ratito más.

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3: Estamos de regreso con nuestra música bonita que tenemos para usted en nuestro espacio En Familia.

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de la música, ahí estaba ese hermoso tema. 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Junto a ellos, siga usted disfrutando de la mejor música de nuestro espacio en familia.

hemos llegado como siempre al momento que no nos gusta mucho, pero que tiene que ser. Tenemos que despedirnos. Dejarle la invitación para que usted continúe junto a nosotros disfrutando de nuestra variada programación. Recuerde que estamos en Lebu en el 103.9, Curanilagua 88.3. Y usted que está online con nosotros también reciba nuestro saludo, nuestro cariño a esta hora en nuestro espacio que ya se está despidiendo, pero que usted se debe quedar porque lo que viene a continuación es buenísimo. Así que siga con nosotros y mañana o en una próxima oportunidad volveremos a encontrarnos. Que esté muy bien. Gracias por la sintonía. Chao, chao.

0: Llegamos al final de este espacio, pero quedan invitados para una próxima edición junto a Jacqueline Vera. Gracias por dejarse acompañar por La Tarde en Familia. Hasta pronto.
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0: 16 horas.
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1: A esta hora en Radio Nahuel Buta FM tenemos avisos. Se invita a una misa en memoria de don Edison Rodi Oñate Monsalves, que en paz descansa, al cumplirse el primer aniversario de su deceso. Dicha misa se efectuará el próximo sábado 1 de agosto a las 18 horas en la parroquia San José de nuestra ciudad. Invita la familia.
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Muy buenas tardes, amigos y amigas. Estamos comenzando la discoteca digital de Radio Nahuel Buta FM, aquí en el 88.3. También nos escuchan en internet en www.nahuelbutafm.cl. Vamos a acompañarles a todos ustedes hasta las 18 horas 6 de la tarde, con buena música y también con informaciones. Ya se vienen algunas muy importantes que vamos a dar a conocer dentro de algunos minutos solamente. Quédense con nosotros, porque ya ha comenzado la discoteca digital.

0: 4:15, 4:15 tenemos a esta hora información súper, súper importante que está siendo entregada hace algunos minutos por el delegado presidencial de la región del Biobío, don Julio Nativia, que ha informado sobre este nuevo sistema frontal que va a afectar a nuestra región. Es importante la información, ponga mucha atención, sobre todo los padres y apoderados, alumnos. Esta es la información que ha entregado el delegado presidencial don Julio A. Nativia.
1: Acabamos de finalizar una sesión del COGRI regional, debido a que mañana se presentará en la región del Biobío un nuevo frente de mal tiempo que traerá lluvias de hasta 60 milímetros en el sector de la costa y hasta 80 milímetros en el sector de la cordillera, además de viento de hasta 70 kilómetros por hora. Esta situación nos mantiene en alerta y coordinados entre todos los integrantes del sistema de prevención y respuesta de riesgos y desastres, ya que se presentan peligros de desborde de ríos, de remociones de tierra y otras situaciones de riesgo que pueden dar a lugar por este sistema frontal. Hacemos un llamado a toda la comunidad a evitar las conductas de riesgo, a no salir ni trasladarse si no es necesario, a informarse a través de los canales oficiales, a generar todas las prevenciones necesarias para nuestros hogares y nuestras familias. Un anuncio importante para esto también es la suspensión de clases en la región del Biobío en los establecimientos educacionales para el día de mañana jueves. Esto porque nos preocupan los estudiantes, no ponerlos en situaciones de peligro, y las comunidades escolares, los profesores, asistentes de la educación. Como gobierno vamos a estar coordinados abordando esta situación que va a traer problemas que sabemos que van a ocurrir, pero los cuales estamos preparados, previniendo y, por supuesto, operando durante toda la jornada en que se presenta este frente de mal tiempo.
0: Ahí está entonces las palabras de don Julio A. Nativia, quien ha dado a conocer lo que tiene, las medidas que se han tomado respecto de este sistema frontal que se avecina para el día de mañana, donde, de acuerdo a la información que es entregada oficialmente por el gobierno, podría alcanzar 60 milímetros en el borde costero y hasta 80 milímetros en la zona cordillerana, con vientos con ráfagas que podrían llegar a los 70 kilómetros por hora. O sea, mañana nosotros acá vamos a tener una lluvia bastante intensa, podríamos decir, con 80 milímetros concentrado en algunas horas principalmente. Y es por ello que se han suspendido las clases en la región del Biobío. Importante ahí tenerlo en cuenta. Para mañana, suspendidas las clases en la región del Biobío. Ningún alumno, profesor o asistente de la educación va a tener que asistir a clases el día de mañana, de acuerdo a lo que ha entregado el gobierno hace algunos minutos solamente, hace tan solo algunos minutitos, y nosotros por supuesto se lo llevamos aquí en Radio Nahuel Buta inmediatamente. Les acompañamos aquí en la discoteca digital junto a nuestros auspiciadores. 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Seguimos con música. Aquí está Hawks junto a Purple Disco Machine. Wonderful Life.

Ahí teníamos el sonido de Black Eyed Peas junto a Shakira y David Guetta. Eso se llama Don't You Worry. Son las 4 de la tarde con 26 minutos y medio. Les vamos a invitar para que sigan disfrutando de nuestra compañía aquí en Radio Nahuel Buta FM. Ya llega nuestra pausa, pero les dejamos con el sonido de Love Connection. Esto se llama The Bomb. Y lo disfrutamos aquí en la discoteca digital.

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4 de la tarde con 38 minutos y medio. Estaba revisando algunos portales de internet. Bueno, sin duda que la información que más se repite en este preciso instante es lo que tiene que ver con que el Ministerio de Educación ha anunciado la suspensión de clases para este jueves aquí en la región del Biobío. Esto debido a este sistema frontal que se espera. La medida aplica para todos los establecimientos de enseñanza básica, media. El delegado presidencial, don Julio Anatibia, ha advertido respecto de las lluvias de hasta 60 milímetros en la costa y 80 milímetros en la cordillera, con vientos que podrían llegar a los 70 y hasta 80 kilómetros por hora en algunas ráfagas, haciendo un llamado ahí a la comunidad a estar alerta y tomar las precauciones y evitar conductas de riesgo. Es lo que se está entregando en casi todas las páginas de internet, tanto a nivel nacional como a nivel regional. Ya lo hemos dado a conocer, pero siempre es bueno reiterarlo. Son las 4 de la tarde con 40 minutos. Estamos a través de Radio Nahuel Buta FM, llevándoles la discoteca digital

comienzan ahí con bastante debilidad, pero luego se intensifican un poco. Vamos a continuar con la música. Vamos a seguir con las canciones. Y lo vamos a hacer disfrutando con el sonido de una artista brasileña que en la década de los 90 tuvo bastante éxito, por supuesto, en su país de origen, pero con esta canción logró conquistar el corazón de los latinos. Se presentó en algunos estelares de televisión aquí en nuestro país, bailando, pero como solo ella lo sabe hacer. Estamos hablando de Daniela Mercury, una gran artista brasileña que nos dejó un par de canciones ahí que fueron muy exitosas en la década de los 90. Daniela Mercury está con esta versión original, El Canto de la Ciudad. La disfrutamos aquí en la Discoteca Digital.

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1: 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Y a esta hora, aquí en la discoteca digital. Solamente faltan 14 minutos y medio para las 5 de la tarde. 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

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Continúen con nosotros. Somos Nahuel Buta FM, que les acompaña en la discoteca digital.

Ahí escuchábamos a Seguridad Social, Quiero Tener Tu Presencia. Vamos a invitarles para que continúen disfrutando de nuestra compañía aquí en Radio Nahuel Buta FM, en Curanilao y también en internet en www.nahuelbutafm.cl. Ya llegan los titulares de la prensa electrónica y seguimos hasta las 18 horas. Aquí en el 88.3, en la discoteca digital.

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1: 17 horas. 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

5 de la tarde con 7 minutos. Everlasting Love. Ahí estaba la alemana Sandra en la música, en el regreso, en este nuevo bloque aquí en la discoteca digital. A esta hora les llevamos a ustedes los titulares de la prensa electrónica. Alcaldes de oposición proponen alternativa de compensación y plantean transferir 200 millones de dólares al Fondo Común Municipal. Detienen a 3 menores de edad tras armado asalto a Servicentro Copec en San Bernardo. UEFA se rebela contra la FIFA de Gianni Infantino tras acusaciones de presiones comerciales por fondos de los mundiales. Diario del ataque inaudito de una inteligencia artificial que escapó al control de sus desarrolladores en Estados Unidos. Muere el reconocido músico y actor irlandés Glenn Hansard, ganador del Oscar por el film Once. Rusia ordenó la captura del fundador de la plataforma Telegram. Gobierno anuncia plan de inversión en infraestructura pública por 3.700 millones de dólares para reactivar el empleo. Alejandro Tavilo firma una gran victoria ante Grispur y avanza en el ATP 500 de Washington. Operación Tridente en Chile concluye con 89 kilos de droga incautada y 2 detenidos. Llegaron a la región las nuevas gafas inteligentes Ray-Ban y Oakley Meta para uso sin celular. Manuel Turizo confirma su regreso a Chile en formato solitario y dentro del festival masivo. Terremoto 7.1 sacude el sur de Japón y deja decenas de afectados en infraestructura dañada. Decretan arraigo nacional para ex seremi de salud de Magallanes tras imputación por agresión sexual. Bancada del Partido de la Gente se suma a la discusión por Codelco. Modernizar sí, privatizar nunca. Charles Aránguiz denuncia públicamente suplantación de identidad tras difusión de fotografías falsas. Investigadores abren nuevas pistas respecto a los orígenes tempranos de la esquizofrenia. 4 mujeres acusan a Jared Leto por agresión en un impactante documental presentado por la BBC. Estados Unidos prohíbe la importación de robots humanoides fabricados en el extranjero. Policía de Investigaciones realiza operativos simultáneos por robos violentos en comunas de Lo Espejo y Pedro Aguirre Cerda. Senado aprueba prórroga de inscripción para derechos de aprovechamiento de aguas hasta el año 2032. LeBron James revoluciona la NBA al concretar su traspaso a los 76 de Filadelfia.

temporada del año bate récords tras registrar una audiencia global superior a los 30 millones de usuarios. Benjamín Netanyahu califica de excelente su cumbre con Donald Trump centrada en la amenaza nuclear. Confirman prisión preventiva para padre de niña de 2 años que cayó desde el piso 11 en Las Condes. Gobierno cierra la puerta a discusiones sobre la privatización de Codelco y agenda valórica. FIFA confirma expediente disciplinario tras incidentes al término de la final internacional. Ahí están los titulares de la prensa electrónica. Para ustedes, aquí en Radio Nahuel Huta, en la discoteca digital.

Ahí estaba, Proyecto 1 con Está Pegado. 5 de la tarde con 15 minutos y medio. Les acompañamos con mucho ritmo en esta jornada de día miércoles 29 de julio.

Como siempre en vivo para ustedes a través de Nahuel Buta FM. 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Hoy día saludamos a todas las Marta. Saludos para usted, Martita. Que lo esté pasando bien en esta jornada, aunque está un poquitito gris el día, pero nosotros le ponemos el color acá con nuestra música a través del 88.3 en Curanilaue y también en www.nahuelbutafm.cl. Para las Martitas, en nuestra música, nuestra programación el día de hoy, y por supuesto para usted que se encuentra en el comercio, en su casa, en su vehículo particular, en la locomoción colectiva, en donde esté, ahí estamos, a través de Nahuel Buta FM, disfrutando de la discoteca digital.

Solamente faltan 4 minutos y medio para que nos llegue nuestra pausa de las 17:30 horas, pero antes le vamos a hacer una invitación para un gran almuerzo y once solidaria con bingo este sábado 1 de agosto desde las 13 horas en el Club de Rodeo de Curanilahue. Todo lo recaudado va a ser destinado al tratamiento del integrante de una querida familia de nuestra comuna. Y aquí se van a encontrar con tremendo menú, ¿eh? Cazuela de vacuno, de ave de campo, chuleta a la parrilla, asado a la olla, pechuga de pollo a la plancha. También van a ver empanaditas fritas de carne, de queso, carapacho y queso, macha y queso. Para aquellos que no les gusta la cazuela ni la chuleta, hay completos sándwiches, salchipapas, dulces como kuchens, alfajores, exquisitas cositas ricas para disfrutar ahí en familia, en este gran almuerzo y once solidaria con bingo, este sábado 1 de agosto a partir de la 1 de la tarde hasta las 9:30 de la noche en el Club de Rodeo de Curanilahue. Vaya a pasarlo bien, a disfrutar y de paso colaborar con esta familia que necesita de nuestra colaboración. Sábado 1 de agosto, entonces, almuerzo y once solidaria con bingo. Invitados todos. Seguimos con música. Ya llega nuestra pausa. Aquí está Belanova. Esto se llama Por Ti.

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0: Vamos hasta las 18 horas con lo mejor de la música y el sonido de La Discoteca Digital.
1: Estamos en La Discoteca Digital, ahí está el sonido de Pink Floyd. Another Brick in the Wall, otro ladrillo en el muro, en la pared, como se le quiera llamar. Un gran clásico de la música para usted.

Ahí teníamos a Prince Royce junto a María Becerra. Te espero. Faltan 14 minutos y medio para las 18 horas 6 de la tarde. 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

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Son auspiciadores que nos acompañan aquí en Nahuel Buta FM, que les invitan a seguir disfrutando de la música con el mejor sonido en la discoteca digital.

Ahí teníamos el sonido de Ricardo Montaner. ¿A dónde va el amor? Solamente faltan 4 minutos y medio para las 18:06 p.m. Nos ha llamado una auditora hace algunos minutitos. Nos indica que ahí en calle Pedro y Reserda pasaba una camioneta que venía procedente del sector del Sauce, a eso de las 5:20, y se le cayó algo a la camioneta, una plancha. Se le cayó una plancha y ella la tiene guardadita ahí en Pedro Aguirre Cerda, interior, en el 169, en el Molino, me decía. Bien conocido ahí, el sector del Molino. Pedro Aguirre Cerda, 169, interior.

York. Si usted conoce a la persona o la persona está escuchando que se le cayó esta planchita, que vaya entonces a recuperarla ahí, porque la tiene una vecina que de buena voluntad nos ha llamado también para reportar esta situación y que el vecino pueda recuperar ahí entonces esta plancha que se le ha caído de su camioneta hace una media hora atrás, aproximadamente. Eso, importante dato que teníamos para ustedes. Nosotros ya comenzamos a despedirnos de esta edición de la discoteca digital de Radio Nahuel Buta FM. Ya llegan las informaciones, llegan las noticias a las 18 horas en punto y nos vamos a encontrar a eso de las 20:30 horas en una nueva edición de Conexión 88 al final de la jornada. Deseamos que tengan una excelente tarde. Muchas gracias por la sintonía y será hasta la próxima. Chao, chao.

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1: 18 horas.
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4: Hola, ¿qué tal? ¿Cómo están? Soy María Belén Araya y les doy la bienvenida a este informe de noticias donde hablaremos que el presidente José Antonio Kast promete inicio de la reconstrucción tras el sistema frontal en la zona norte. Hablaremos además que Cernac lanzó un cotizador de productos esenciales para enfrentar emergencias. Sabremos además sobre el vietnamita fallecido en Talcahuano. ISP confirmó que tenía malaria y descartan ébola y además levantan cuarentena.
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0: Durante su primera cuenta pública al mando del Ministerio de Salud, la ministra May Chomalí dio a conocer importantes avances y compromisos en materia sanitaria, destacando la cobertura contra el cáncer como una de las prioridades centrales del organismo para los próximos años. En la instancia se detalló un balance de las medidas recientes y la proyección estratégica para responder a una patología que hoy representa una de las principales causas de muerte en la población nacional. Refiriéndose a la urgencia asistencial de este problema sanitario, la secretaria de Estado enfatizó que la espera prolongada de un paciente oncológico constituye una emergencia de salud pública y requiere una respuesta extraordinaria del Estado.
1: El 15 de abril de este año declaramos alerta sanitaria oncológica, reconociendo que la espera prolongada de un paciente oncológico constituye una emergencia de salud pública y requiere una respuesta extraordinaria del Estado. Con esta medida fortalecimos la capacidad del sistema para responder de manera más oportuna y equitativa, acercando la atención oncológica a las personas y reduciendo las brechas de acceso en los distintos territorios.
0: En ese sentido, el anuncio de mayor impacto fue la confirmación de que la totalidad de los cánceres será incorporada de forma progresiva al Plan GES en el decreto correspondiente al periodo 2028-2031. Esta medida busca ampliar de manera sustantiva las garantías explícitas para diagnósticos y tratamientos que actualmente no están contemplados en la oferta garantizada del sistema público y privado. A la par de esta medida estratégica contra el cáncer, la autoridad sanitaria anunció una nueva garantía orientada a diversificar las alternativas terapéuticas para los pacientes con VIH. Asimismo, desde el Ministerio confirmaron que continuarán fortaleciendo el financiamiento de tratamientos de alto costo mediante la ley Ricarte Soto.
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0: El Servicio Nacional del Consumidor lanzó un cotizador de alimentos e insumos de emergencia, una herramienta que se encuentra disponible en su sitio web y permite comparar precios de productos esenciales según región, comuna, categoría y características específicas. La iniciativa busca entregar información clara y transparente a los consumidores. La directora nacional subrogante del CERNAC, Carolina González, indicó que contar con esta información hace la diferencia al momento de organizar las compras.
4: Sabemos que enfrentar una emergencia ya implica suficiente preocupación para las familias, por lo que contar con información clara sobre los precios de productos esenciales puede hacer la diferencia al momento de organizar las compras. Esta es una herramienta que permitirá a los consumidores realizar búsqueda de productos esenciales por región, comuna, categoría, producto y características, con foco especial en las zonas afectadas por la contingencia climática.
0: Entre los artículos disponibles para cotizar se encuentran agua embotellada, harina, arroz, aceite, papel higiénico, cloro, pilas, productos de higiene y artículos de limpieza. Si bien la plataforma fue creada especialmente para apoyar a las zonas afectadas por la contingencia climática, esta herramienta fue diseñada con un enfoque escalable, por lo que su cobertura podría ampliarse a todo el país. El monitoreo de precios comenzó el 27 de julio y se realizará de manera continua, excepto los fines de semana. Para ello, considera información de distintas cadenas de supermercados presentes en las regiones analizadas con el propósito de observar los comportamientos de los precios. La campaña solidaria Juntos Nos Movemos por Chile inició una colecta para apoyar a las familias afectadas por el sistema frontal. Los recursos permitirán entregar kits de sanitización y alimentos para la remoción de escombros en las zonas damnificadas. Las donaciones se realizan a través de la Corporación de Organizaciones Solidarias, RUT 65.018.488-2, mediante la cuenta corriente número 1001-4 de Banco Estado, escribiendo al correo movidosporchile@comunidad-org.cl.

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2: la región de Tarapacá.
3: En Alto Hospicio se realizó la ceremonia de cierre del proyecto Centro Intercultural de Cuidados, el cual benefició a 50 niños y 64 mujeres migrantes del campamento Alto Molle con apoyo social y escolar.
2: La región del Biobío.
3: Más de 59.000 estudiantes participan de la campaña de vacunación escolar en la zona. La iniciativa busca inmunizar contra el VPH, difteria, tétanos y tos convulsiva a los alumnos de la comuna de Concepción.

0: Alcaldes de oposición entregaron una carta al presidente José Antonio Kast para manifestar su rechazo a la fórmula de compensación por la exención de contribuciones y solicitar cambios en su distribución. Más al respecto nos cuenta Ornella Mellado.
1: Alcaldes de oposición acudieron al Palacio de la Moneda para entregar una carta al presidente José Antonio Kast, en la que cuestionan el mecanismo de compensación incluido en la discusión de la reforma sobre contribuciones. Los municipios sostienen que la propuesta profundiza las diferencias entre comunas. Al respecto, los alcaldes Tomás Bodanovich de Maipú y Karina Delfino de Quinta Normal señalaron que es una medida injusta y desigual.
2: Es porque no hay manera de defender la propuesta de compensación que está ofreciendo el gobierno. Es una propuesta totalmente injusta, regresiva, que ningún economista serio sería capaz de apoyar.
3: Rechazamos tajantemente la propuesta del gobierno en materia de compensación. Estamos rechazando esta propuesta porque es profundamente injusta y desigual. Porque lo que está proponiendo el gobierno es que mediante impuestos generales que se componen principalmente del IVA, es decir, del PAN que pagan los vecinos y vecinas de comunas como Cerro Navia, Lo Prado, La Pintana, Quinta Normal, estamos compensando la baja de las contribuciones en comunas como Las Condes, Vitacura y Lo Barnechea.
1: Los jefes comunales señalaron que las contribuciones financian más de la mitad del Fondo Común Municipal y advirtieron que el sistema planteado trasladaría el costo del beneficio tributario a comunas con menores recursos. Como alternativa, propusieron que los 200 millones de dólares comprometidos para la compensación se destinen íntegramente al Fondo Común Municipal, dado que esto permitiría distribuir los recursos según las necesidades de cada comuna y no por los efectos de la exención. Por último, los ediles hicieron un llamado al gobierno a abrir una discusión sobre la nueva ley de rentas municipales y solicitaron al presidente José Antonio Kast ejercer un liderazgo para alcanzar un acuerdo.
0: La Cancillería entregó los antecedentes técnicos ante la Comisión de Límites de la Plataforma Continental para extender la jurisdicción del archipiélago Juan Fernández. De aprobarse el estudio, el país asegurará mayor soberanía marítima. Aury Morales nos cuenta.
4: El ministro de Relaciones Exteriores presentó ante la Comisión de Límites de la Plataforma Continental un informe sobre el territorio que abarca el archipiélago Juan Fernández. Este tendría el objetivo de reclamar y fijar la plataforma continental extendida del archipiélago. En el documento investigativo se prueba que el suelo y subsuelo marino de Juan Fernández cuenta con 200 nuevas millas náuticas, es decir, alrededor de 370,4 metros. Al respecto, Raúl Campuzano, director del Magíster en Derecho Ambiental de la Facultad de Derecho de la Universidad del Desarrollo, remarcó el impacto que tiene este paso para la soberanía de recursos y el liderazgo regional en Chile.
5: De ser acogida, Chile consolidará jurídicamente sus derechos sobre el lecho y el subsuelo marinos de esa zona para efectos de la exploración y explotación de sus recursos naturales sin que ello afecte el régimen jurídico de las aguas subyacentes ni las libertades propias de alta mar. Esta iniciativa reafirma el compromiso del Estado con el derecho internacional, fortalece la seguridad jurídica de sus espacios marítimos y evidencia la relevancia de la ciencia como fundamento de la delimitación de la plataforma continental más allá de las 200 millas marítimas.
4: Si la ONU aprueba este informe, puede significar para Chile un aumento de territorio que suma 71.000 kilómetros cuadrados de suelo marino soberano. Por ende, los derechos de uso de recursos del área, como minerales, biológicos y energéticos. Ahora, esta entrega que contempla el activo interés del país en definir sus límites y fronteras

0: será revisada por la comisión formada por 21 expertos en la espera de un análisis definitivo.
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2: En la comuna de Puyehue se realizó la cuarta mesa intersectorial de discapacidad e inclusión, reunión enfocada en coordinar acciones de salud, empleabilidad y apoyo social para las personas con discapacidad. Hasta acá dejamos el resumen informativo del día. Nos volvemos a encontrar mañana con más informaciones. Que estén muy bien.
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1: 19 horas.
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Muy buenas tardes. ¿Cómo está, señora, señor? Me imagino que muy bien. Con ganas de pasarla bien, de disfrutar junto a nuestra música, ¿cierto? A esta hora saludamos a toda nuestra gente linda que día a día nos acompaña. Y después de nuestra portada musical, como siempre, saludamos a nuestros auspiciadores.

Ahí estaba nuestra hermosa portada musical como siempre, y ahora por supuesto el saludo para nuestros auspiciadores. 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

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Baltasar, dijo el cantinero, no hombre, aquel está tomando carta. Ah, pues mándale una carta al tristón. Otra bohemia y otra carta al tristón. Otra bohemia y otra carta al tristón. Dame la última bohemia y pone la última ya, Eufemia. ¿Cuál Eufemia? ¿Cuál Eufemia? Se levantó Baltasar. Oh, sí, hombre. Te he mandado cuatro cartas. ¿No contestas ni una, criaturita?

0: Porque este Juanón es un pelado que tenemos aquí en Vía Santiago, Nuevo León, que mide 2.30 metros de alto, güero, ojo azul. 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No, ¿verdad? 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

0: Así hemos llegado al momento de nuestra pausa comercial. Se pasa rapidito la hora. ¿Se ha dado cuenta de eso? Claro, se nos pasa volando. Así que ahora nos vamos a nuestro corte y ya regresamos con usted y con nuestros auspiciadores.
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Estamos de regreso, de vuelta, en nuestro nuevo bloque de nuestro espacio en familia para que usted comparta junto a nosotros la mejor música hasta las 4 de la tarde.

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Nuestra música le acompaña, bonita como siempre, pero también nuestros auspiciadores quieren que usted les visite. 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Con ellos seguimos disfrutando de la música bonita del 88.3.

Y así hemos llegado al momento de la despedida, donde le invitamos a que usted siga nuestra sintonía disfrutando de nuestra variada programación. Si Dios lo permite, nos volveremos a encontrar en un próximo espacio junto a todos nuestros auspiciadores. Que esté muy bien, que tenga una maravillosa tarde. Chao, chao.

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0: 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Y para que no te pierdas en el tiempo, te indicamos la hora.
1: 20 horas, un minuto.
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